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2: Nebraska amaneció bajo un patrón inestable. En Omaha y Lincoln, las lluvias y tormentas se concentraron principalmente por la mañana, pero también hay indicios de precipitación para las primeras horas de la tarde, con máximas cerca de los 68 a 70 grados y ráfagas que podrían superar las 20 millas por hora. En Grand Island, las tormentas matutinas comienzan a retirarse, dejando una tarde parcialmente soleada con máximas alrededor de los 69 a 72 grados. Pero la historia importante está para el fin de semana largo. Sábado, condiciones mucho más tranquilas. En Omaha, Lincoln y las Tri-Cities se espera un día más cálido y mayormente soleado, con máximas entre 72 a 79 grados. La humedad baja y el viento se mantiene ligero, ideal para actividades al aire libre. Domingo, sube el termómetro. En Grand Island, el sol domina con máxima cerca 82 grados, mientras Omaha y Lincoln rondan los 80 a 83. Ambiente estable, cielo despejado y sensación más veraniega. El lunes, el día del Memorial Day, el día más caluroso del periodo. En las tres regiones esperan máximas de entre 86 y 88 grados. Cielo mayormente soleado y viento moderado del sur. Excelente para eventos, parrilladas y viajes con muy baja probabilidad de lluvia. En resumen, hoy paraguas, sábado a lunes, sol, calor y muy buenas condiciones para disfrutar el fin de semana largo. Soy Oswel Reza con el reporte del tiempo.

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2: Nebraska amaneció bajo un patrón inestable. En Omaha y Lincoln, las lluvias y tormentas se concentraron principalmente por la mañana, pero también hay indicios de precipitación para las primeras horas de la tarde, con máximas cerca de los 68 a 70 grados y ráfagas que podrían superar las 20 millas por hora. En Grand Island, las tormentas matutinas comienzan a retirarse, dejando una tarde parcialmente soleada con máximas alrededor de los 69 a 72 grados. Pero la historia importante está para el fin de semana largo. Sábado, condiciones mucho más tranquilas. En Omaha, Lincoln y las Tri-Cities se espera un día más cálido y mayormente soleado, con máximas entre 72 a 79 grados. La humedad baja y el viento se mantiene ligero, ideal para actividades al aire libre. Domingo, sube el termómetro. En Grand Island, el sol domina con máximas cerca 82 grados, mientras Omaha y Lincoln rondan los 80 a 83. Ambiente estable, cielo despejado y sensación más veraniega. El lunes, el día del Memorial Day, el día más caluroso del periodo. En las tres regiones esperan máximas de entre 86 y 88 grados. Cielo mayormente soleado y viento moderado del sur. Excelente para eventos, parrilladas y viajes con muy baja probabilidad de lluvia. En resumen, hoy paraguas. Sábado a lunes, sol, calor y muy buenas condiciones para disfrutar el fin de semana largo. Soy Oswel Reza con el reporte del tiempo.
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1: Nebraska amaneció bajo un patrón inestable. En Omaha y Lincoln, las lluvias y tormentas se concentraron principalmente por la mañana, pero también hay indicios de precipitación para las primeras horas de la tarde, con máximas cerca de los 68 a 70 grados y ráfagas que podrían superar las 20 millas por hora. En Grand Island, las tormentas matutinas comienzan a retirarse, dejando una tarde parcialmente soleada con máximas alrededor de los 69 a 72 grados. Pero la historia importante está para el fin de semana largo. Sábado, condiciones mucho más tranquilas. En Omaha, Lincoln y las Tri-Cities se espera un día más cálido y mayormente soleado, con máximas entre 72 a 79 grados. La humedad baja y el viento se mantiene ligero, ideal para actividades al aire libre. Domingo, sube el termómetro. En Grand Island, el sol domina con máximas cerca de 82 grados, mientras Omaha y Lincoln rondan los 80 a 83. Ambiente estable, cielo despejado y sensación más veraniega. El lunes, el día del Memorial Day, el día más caluroso del periodo. En las tres regiones se esperan máximas de entre 86 y 88 grados. Cielo mayormente soleado y viento moderado del sur. Excelente para eventos, parrilladas y viajes, con muy baja probabilidad de lluvia. En resumen, hoy paraguas, sábado a lunes, sol, calor y muy buenas condiciones para disfrutar el fin de semana largo. Soy Oswel Reza con el reporte del tiempo.
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1: Nebraska amaneció bajo un patrón inestable. En Omaha y Lincoln, las lluvias y tormentas se concentraron principalmente por la mañana, pero también hay indicios de precipitación para las primeras horas de la tarde, con máximas cerca de los 68 a 70 grados y ráfagas que podrían superar las 20 millas por hora. En Grand Island, las tormentas matutinas comienzan a retirarse, dejando una tarde parcialmente soleada con máximas alrededor de los 69 a 72 grados. Pero la historia importante está para el fin de semana largo. Sábado, condiciones mucho más tranquilas. En Omaha, Lincoln y las Tri-Cities se espera un día más cálido y mayormente soleado, con máximas entre 72 a 79 grados. La humedad baja y el viento se mantiene ligero, ideal para actividades al aire libre. Domingo, sube el termómetro. En Grand Island, el sol domina con máximas cerca 82 grados, mientras Omaha y Lincoln rondan los 80 a 83. Ambiente estable, cielo despejado y sensación más veraniega. El lunes, el día del Memorial Day, el día más caluroso del periodo. En las tres regiones esperan máximas de entre 86 y 88 grados. Cielo mayormente soleado y viento moderado del sur. Excelente para eventos, parrilladas y viajes con muy baja probabilidad de lluvia. En resumen, hoy paraguas, sábado a lunes, sol, calor y muy buenas condiciones para disfrutar el fin de semana largo. Soy Oswel Reza con el reporte del tiempo.
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2: Mis queridos y apreciados oyentes de Radio Lobo, hoy como cada mañana, aquí temprano, muy contento de poderles decir buenos días a esta gran audiencia. Saber que nos espera una hora de entrega mental, de entrega espiritual. Saber que está usted a punto de amanecer en un nuevo día con nosotros, saber que es un nuevo día de oportunidades, de lucha, de fe, de presencia de Dios, saber que ese problema que usted está enfrentando hace semanas, hace meses o inclusive hace años, es un problema que va a tener solución. Por eso arriba el ánimo, mentalidad positiva, busque la ayuda, busque la consejería, busque la orientación. Para eso estamos nosotros, los pensadores positivos, atendiendo consulta personal y privada los 7 días de la semana aquí en la ciudad de Omaha. Pero también para eso está este programa cada mañana aquí a través de Radio Lobo, esta hora de entrega mental donde usted puede ser el protagonista, esta hora de este programa donde usted puede participar a través de sus llamadas. Participe con nosotros, permítanos hacer y practicar ese puente telepático, hablarle de una manera objetiva, de una manera seria y de una manera respetuosa sobre su vida, su suerte, su energía, sus problemas, escucharle y orientarle, iluminarle ese camino. A eso nos dedicamos. Somos guías, consejeros, motivadores, tratadistas del comportamiento humano, conocedores del ocultismo, las ciencias afines, la alta parapsicología, poseedores de grandes secretos y técnicas milenarias para trabajos de abundancia, de salud, de prosperidad, de amor, de espiritualidad. Llámenos, mis oyentes, si su problema es sentimental, económico, espiritual, sufre de una enfermedad extraña o desconocida, puede hablar con nosotros ya mismo, participar del programa, o también, si lo desea, hablar ya mismo con nosotros vía telefónica, totalmente privado, totalmente confidencial. Desde ya las líneas telefónicas se abren, van a seguir abiertas así toda la mañana, toda la tarde, gran parte de la noche. Ahorita usted que está a punto de amanecer en un nuevo día con nosotros, le invito a que tome nota de nuestro teléfono para que busquemos juntos la solución a aquel problema que le agobia, que le atormenta. 402-671-0403, repito, 402-671-0403. Ya mismo usted puede marcar. Todos mis hermanos, los pensadores positivos, maestros y maestras que han madrugado con mucho gusto, con mucho amor y con mucha fe, como todos los días, para tenerle a usted la puerta abierta a través de esta llamada, para extenderle una mano amiga, para poderle escuchar y poderle orientar. 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Es un nuevo día, es un nuevo casi amanecer aquí a través de Radio Lobo. Oyentes en línea, bueno.
3: Bueno.
2: Hola, hijita, ¿con quién hablo?
3: Soy María Elena García.
2: María Elena, Dios la bendiga, María Elena, qué bonito nombre. La felicito porque su llamada fue favorecida. Hay muchas llamadas y esta la tomamos al azar, a la suerte. Vamos a aprovechar el tiempo. Cuénteme, María Elena, ¿cuál sería su motivo de su llamada, su problema principal? Si es de salud, si es de suerte, si es de amor, si es de trabajo, si es por algún ser querido que esté preocupada, si hay deudas. Cuénteme, hija, por favor.
3: Hermano, es de salud. Llevo varios años enferma. Me duele mucho todo el cuerpo, la cabeza. Hay ocasiones que las manos no las soporto, no puedo moverlas. Estoy desesperada. Ya visité varios doctores, no me soluciona nada. Por eso acudo a usted. Ayúdeme, por favor, hermano.
2: Claro que sí. ¿Cuántos años lleva usted padeciendo, sufriendo?
3: 5 años.
2: 5 años, ya es bastante tiempo, bastante tiempo. ¿Cuál es tu fecha de nacimiento, por favor?
3: 20 de septiembre de 1960.
2: Del 60, 20 de septiembre. Bueno, veo dos cosas. Enfermedad natural, sí hay. Vemos problemas. A usted ya le han descubierto que tiene problemas con la diabetes, ¿verdad?
3: Así es, hermano.
2: Bueno, eso es una enfermedad totalmente natural, pero es una enfermedad muy degenerativa, que si no cuidamos los niveles de glucosa en nuestra sangre, todos nuestros órganos se van a ir afectando. Usted sabe y hemos escuchado que llegan hasta amputarle miembros o órganos a unas personas por la diabetes, por no cuidarse. Entonces necesito que se cuide. Aquí hay un problema grande, delicado, que usted no tiene autoestima, usted no tiene dedicación, usted empieza las cosas pero no las termina, y en todo se le está yendo la vida así, porque usted está siendo víctima también de un daño. A usted le hicieron un daño, mamita, por eso usted no solamente está enferma y los medicamentos no funcionan, sino que veo muchos problemas en su hogar, vemos que sus hijos también les va mal, todo a su alrededor es un caos. ¿Es así o no es así?
3: Es verdad, maestro, todo lo que me está comentando es verdad.
2: Entonces necesito que nos visite porque hay que retirarle ese daño, ese mal, esa brujería. Póngame atención, le repito, son dos enfermedades, yo le retiro el daño, la maldad, pero la diabetes es una enfermedad natural que no tiene cura médica por el momento, pero sí tiene control. Se va a comprometer que una vez retirándole este daño, usted se va a cuidar con sus medicamentos, se va a cuidar con su dieta.
3: Se lo prometo, hermano.
2: Muchísimas gracias, gracias de verdad, espero que así sea, Dios la bendiga. Vamos a un breve mensaje y ya regreso con ustedes con más guía, orientación y consejería.
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2: Continuamos, mis oyentes, claro que sí, seguimos en medio de esta gran sintonía, una mañana espectacular a través de Radio Lobo, gozando de un gran calor humano, de una gran respuesta de nuestros oyentes. Usted también puede participar del programa, practicar un puente telepático conmigo. Recuerde que al que madruga Dios le ayuda, y la invitación es para que usted marque nuestra línea telefónica. 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Si no puede marcar ahorita, márquenos más rato, a la media mañana, después del mediodía, en la tarde, inclusive en la noche. La línea telefónica siempre abierta para ustedes, porque queremos es ayudarle, hacerle sentir que usted no está solo, que usted no está sola. 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Mucha gente le echa la culpa a la mala suerte, pero resulta que no solamente la mala suerte nos puede atacar, también una mala vibra, un entongamiento, un bloqueo energético, un pacto satánico hecho en su contra, un amarre de un muñeco, un hechizo, un maleficio inclusive heredado de nuestros padres o abuelos, una mala energía enredada y que lamentablemente la desconocemos, la sentimos, pero no sabemos cómo actuar. ¿Qué es lo que debemos de hacer? Nosotros se lo indicaremos. Puede ser un bloqueo astral, un daño, una maldad, una purga maligna, una velación de fotografía, un embrujo, un mal o un salamiento accidental, un amarre de fluidos. Mire, le pueden trabajar por medio de sus cabellos, de una prenda íntima, le pueden trabajar lamentablemente a través de una fotografía, le pueden fumar el tabaco y usted lo desconoce. Pero ahí es cuando usted dice, estoy fracasando en mi hogar, ¿qué pasa con mi pareja que me rechaza? ¿Por qué tengo mi cabeza embombada? ¿Por qué ya no tengo concentración? ¿Por qué se me está perdiendo la memoria? ¿Por qué no puedo tener relaciones íntimas? ¿Ando mal de la potencia? ¿Tengo frigidez en el caso de las mujeres? Mire, muchas veces Ese mejor amigo resulta ser su peor enemigo. Caras vemos, corazones no sabemos. Hay personas que lamentablemente se sientan en nuestra propia mesa, en la mesa de nuestra casa, comen con nosotros, están ahí con carita de oveja, pero su corazón negro y podrido, su corazón de lobo. Así es que tenga cuidado, llámenos. 402-671-0403, repito, 402-671-0403, apúntelo bien, 402-671-0403, Radio Lobo, como cada mañana con gran sintonía. Vamos con otra llamada. Oyentes en línea, bueno.
4: Bueno.
2: Hola, mi hermano, Dios lo bendiga, bienvenido al programa. ¿Con quién tengo el gusto de hablar?
4: Mario Ávila.
2: Don Mario, bienvenido al programa, hijo. ¿Sí está contento que su llamada haya sido favorecida?
4: Sí, señor.
2: Bueno, mi hermanito, cuénteme, Mario, para aprovechar al máximo del tiempo del programa y poder hacer un estudio a su caso, ¿cuál sería tu problema principal? ¿La ayuda que requieres principalmente será de salud, será de suerte, de amor, de trabajo, espiritual, de dinero? Cuénteme, hijo.
4: Maestro, sería de salud. Yo padezco disfunción eréctil.
2: Disfunción eréctil, impotencia sexual. ¿Hace cuánto tiempo, mi hermano?
4: 4 años.
2: 4 años. ¿Cuál es tu fecha de nacimiento?
4: El 18 de marzo de 1981.
2: 18 de marzo del 81. Uy, hermanito, sí lo veo muy triste, muy preocupado. No es para menos no poder sentirse uno realizado como hombre. Vemos de que esto ya le causó a usted su fracaso en su hogar. ¿Hace cuánto tiempo fracasó su hogar?
4: Hace 2 años, maestro.
2: 2 años por lo mismo, ¿verdad?
4: Sí.
2: Bueno, mi hermano, para eso fue que lo trabajaron. Usted está siendo víctima de una brujería, escúcheme bien. Lamentablemente, yo sé que usted, primero que todo, no le hace mal a nadie. Segundo, no cree mucho en estas cosas. Pero tercero, veo que ya ha buscado tratamientos, medicamentos durante más de 4 años. Nada le funciona, a pesar de que usted está muy joven, y no le encuentran una explicación lógica. ¿Por qué? Porque lo suyo no es normal, no es natural. Usted no cree en estas cosas, pero yo le soy sincero, está siendo víctima de un daño, de un mal. ¿Qué opina de esto?
4: Pues mire, yo ya lo había intentado todo, pero nada me ha funcionado. Recurro a usted, maestro, y me pongo en su disposición.
2: Gracias, mi hermanito, qué bueno que confía en mí. Lamentablemente la maldad existe, vivimos en un mundo de maldad donde entre seres humanos se pelean, entre padres, hermanos se hacen la guerra, entre hermanos se han llegado hasta matar por una envidia, por un problema, por un chisme, por una discusión. La maldad no tiene límites. Mi hermanito, visíteme cuanto antes. ¿Usted sospecha quién le hizo este daño, quién le hizo esta maldad?
4: No.
2: Acá le voy a mostrar quién se lo hizo, pero lo más importante, lo verdaderamente importante, es liberarlo de este daño en su mente, en su cuerpo, en su espíritu, para que usted quede totalmente libre como el viento, fuerte como el mar, recupere su potencia sexual y emprenda nuevamente un camino para el amor y para todas las cosas que ha venido perdiendo, porque lo veo muy desmotivado. Lo espero cuanto antes, gracias por participar. Voy a un breve, muy breve mensaje y ya regreso con ustedes.
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2: Continuamos, mis queridos oyentes, mis queridos hermanos. Gracias de verdad por esa gran cantidad de llamadas. Ustedes de pronto están marcando, le suena ocupado, no le contestan, se va a buzón de voz, insista con su llamada. Si en estos momentos ya no puede usted llamar por cuestión de tiempo, cuestión de su trabajo, usted simplemente apunte bien nuestro teléfono y llámenos apenas pueda. La línea va a seguir abierta. 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Hay gente que dice, yo no creo en brujas, pero yo les recuerdo que las hay, las hay. Hay personas que se disfrazan de su amigo y resulta que a la postre resulta ser su peor enemigo. Hay personas que aparentan querernos, que aparentan apreciarnos, pero que la verdad nos tienen soberbia, nos tienen envidia, no soportan que nos vaya bien, que estemos bien con nuestra pareja, que nos vaya bien en los negocios, que seamos unas personas felices. Hay personas que sufren con lo que usted está siendo feliz. Hay personas que la envidia los corroe, los carcome, no duermen, no descansan hasta verle a usted fracasado por completo. Y es que el envidioso no quiere tener lo que usted tiene. El envidioso simplemente no quiere que usted lo tenga. Y por eso sufren y se dejan tentar por el demonio. No se convierta usted en esa víctima de turno. Visítenos. Atendemos aquí en Omaha los 7 días de la semana. Llame para darle la dirección. Llame para darle mayor información. Llame para que nos pueda visitar como la persona que van a escuchar a continuación. Son testimonios de gente agradecida, gente que ha recibido los beneficios, que ha encontrado la solución, que se ha quitado esa venda de los ojos, gente que le hemos podido ayudar y que juntos hemos encontrado no solamente la respuesta, sino el cambio, la solución. A continuación, como es costumbre en el programa, un testimonio más. Otra persona agradecida, la cual ya nos visitó. Lo que van a escuchar es un caso real, está grabado, yo mismo lo grabé, escúchenlo. Si usted desea, también voy a estar contestando llamadas por el interno, al igual que mis hermanos. Usted puede llamar ya mismo, consultarnos eso que más le preocupa de su vida, su problema principal, y con gusto le haremos un estudio, le daremos una respuesta. Bien sea si usted quiere que se la demos aquí en la radio, se la estaré dando a alguno de ustedes, y también a los demás que quieran en privado, les estaremos dando orientación en privado. Así es que llamen con toda confianza, la línea va a seguir abierta. 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Vamos sin más preámbulos a compartirles el testimonio que les traje grabado, pero yo ya regreso con ustedes aquí a través de Radio Lobo. Somos los pensadores positivos.
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2: ¿Cuál es tu nombre? Para toda la gente que va a escuchar tu testimonio.
5: José Guillermo Suárez.
2: Don José, ¿hace cuánto tiempo que nos visitaste acá por primera vez?
5: Más de tres meses.
2: ¿Cuáles eran sus problemas, mi hermano?
5: Me ayudaron a recuperar a mi esposa y mi salud.
2: Su salud y su esposa, que se había ido del lado de él. Él venía sufriendo de su salud, luego se aparta la esposa de él, él sufriendo, desesperado. Gracias a Dios, un amigo, un muy buen amigo de él, lo recomendó con nosotros, lo trajo personalmente. Y aquí pues descubrimos que la salud de él y el hogar habían sido afectados por un daño, una brujería por parte de una vecina. Todo esto lo descubrimos acá. Dígale a la gente si es verdad lo que yo le estoy diciendo.
5: Yo lo vi con mis ojos y ellos me ayudaron a sacarme todo el mal.
2: El mal que le habían hecho, usted vio cómo salía de su cuerpo. ¿Gracias a quién?
5: A Dios y a ustedes.
2: Gracias a Dios, exactamente, porque gracias a Dios fue que vino acá. Gracias a ese buen amigo que Dios se lo puso en su camino para que fuera el intermediario con nosotros, nos lo trajera. Y realmente haberlo podido liberar, hermano, y haber sacado toda esa porquería que salió de su cuerpo, una vez liberado, también pudimos mostrarle la cara de esa persona que resultó ser su vecina. ¿Es así o no es así?
5: Sí, sí la vi, pero ya no quiero saber más de ella.
2: Ya no, ni la mencionemos, no vale la pena. Pero es para que lo tengan en cuenta la gente que nos está o que nos va a escuchar, porque resulta que esa vecina no era cualquier vecina. Era prácticamente la mejor amiga de la mujer. Habían tenido un problema, una discusión, se dejaron de hablar, pero nunca se imaginaron que ella por la espalda les estuviera trabajando con esta porquería. Por eso es que hay que tener cuidado. ¿De corazón usted recomienda que la gente venga aquí con nosotros?
5: Sí, les recomiendo que lo visiten y le llamen.
2: Muchísimas gracias, mi hermanito. Dios me lo bendiga.
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2: Continuamos, mis queridos oyentes. Seguimos aquí en medio de una gran sintonía. Radio Lobo, la mejor emisora aquí en Omaha y todos sus alrededores. Muchas llamadas. Isabel Díaz, su llamada fue favorecida. Quiero que esté pendiente. Gracias por confiar en nosotros, mi hermanita. Y a todos los que están llamando, si su llamada no es favorecida, no se preocupe que le estaremos contestando en privado. De hecho, ahorita voy a estar contestando más llamadas porque les traigo otro testimonio para el programa, otro testimonio grabado, así es que pendientes. Por el momento, pues pendiente Isabel Díaz, que ya le voy a contestar. 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Esa llamada va a significar la diferencia entre el éxito, la abundancia, la prosperidad que usted quiere, que usted necesita, o seguir haciendo nada por su vida, seguir fracasando, seguir tropezando. 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Bueno, Isabel Díaz, ella tiene un lavadero de carros, ella nació el 5 de enero del 76 y me dice que ha tenido problemas con los empleados y le da miedo ir al lavadero, a su negocio, estar sola ahí por mucho tiempo. Y pues quiere es vender su negocio, pero no le ha salido cliente. Quiere que le ayudamos a que lo pueda vender. Mi querida hermana Isabel, primero que todo, gracias por confiar en nosotros. Vemos claramente que el miedo que usted siente ahí en su negocio, pues no es por los problemas que ha tenido con algunos empleados. El miedo es porque hay algo muy malo que le depositaron en el negocio y vemos que está dentro de una registradora que usted tiene, una registradora vieja. Ahí en el fondo usted tiene que sacar todo el cajón y en la tapa del cajón va a encontrar pegado con una cinta una cosa que está ahí, es una cosita pequeña. Eso lo colocó ahí la hermana de su marido, la que fue en un tiempo su cuñada. Vemos de que ella trabajó con usted y estuvo mucho tiempo, y cuando usted se separó de su esposo, pues usted decidió de que no quería pues tener nada que ver con la familia de él y por eso decidió despedirla. ¿Qué fue lo que pasó? Usted fue injusta porque ella pues no tuvo nada que ver con la separación, al contrario, ella siempre estuvo de su parte, siempre colaboró, siempre le ayudó con sus hijos, en fin, muchas cosas, mi hermana. Usted fue injusta, pero usted no quería nada con la familia de él. Como ella era una buena persona, aparentemente, usted sabía que era una buena persona, usted le dio tiempo para que consiguiera un trabajo. Ella, desde que usted le dijo que tenía que ir, ella se sintió traicionada y aprovechó el tiempo que usted le dio para depositarle esa porquería ahí en su negocio. O sea, ella pagó, le dieron ese secreto maligno, lo puso ahí y de ahí viene toda su hecatombe, todo su fracaso, todos sus problemas, todo ese miedo, esa intranquilidad. Recuerde que usted ya ni puede dormir, mi hermanita, porque usted ya tiene penetrado en su cuerpo esa mala irradiación. Visítenos cuanto antes, le vamos a ayudar. Si puede venir hoy mismo, hágalo, Isabel. Mis oyentes, ustedes también no pierdan más tiempo. Si hay problemas, dificultades, marchan mal sus negocios, el dinero no le rinde, sufre de una enfermedad extraña, rebelde o desconocida, ha visitado otros lugares, no le han podido ayudar, no pierda la fe en Dios, no pierda la esperanza en la vida y simplemente visítenos. El que pierde la fe y pierde la esperanza, lo pierde todo. Llámenos. Escuchen el siguiente testimonio, visítenos como la persona que van a escuchar a continuación, otro testimonio que también les traje grabado. Mientras tanto, seguiré contestando llamadas por el interno. 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Escuchemos este otro testimonio y ya regreso con ustedes aquí en Radio Lobo. Somos los pensadores positivos.
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2: Irma González, cuénteme, Irma, ¿hace cuánto tiempo, cuéntele a los oyentes, hace cuánto tiempo que nos visitó ya aquí por primera vez?
6: Hace apenas dos meses.
2: ¿Y qué era lo que estaba mal en tu vida? ¿Cuáles eran los problemas que tenías? ¿Qué hay que contarle a la gente?
6: Pues todo en mi casa, en mi trabajo, en la salud, en todo, pues todo mi entorno estaba mal.
2: Todo estaba mal. Ella estaba a punto de separarse. Cuando habla del trabajo era que no tenía trabajo, estaba bastante mal en todos los aspectos, prácticamente sin ganas ni de vivir. ¿Es así o no es así?
6: Sí, así es, maestro.
2: Ahora, después de que gracias a Dios descubrimos qué era lo que tenía afectado su hogar, lo que estaba afectando su salud, su mente, su parte y su esencia espiritual, porque ella se estaba alejando hasta de Dios. La que la trajo a ella aquí, ¿quién fue? Su mamita, ¿verdad?
6: Claro, mi mamá me invitó.
2: Y ella la trajo, pues, al verla que tanto sufría. Ella desconocía que ese sufrimiento era una brujería, pero cuéntele a los oyentes, ¿es realidad que era un daño? ¿Usted lo pudo ver? ¿Qué fue lo que salió del cuerpo suyo y del cuerpo de su esposo?
6: Sí, yo fui testigo de toda la porquería que salió del cuerpo de mi esposo y de mí. Yo, ahora sí que nadie me lo contó, yo lo vi con mis propios ojos, cómo salían, pues, cosas oscuras, con un aspecto realmente desagradable, y ahorita pues estoy muy agradecida.
2: ¿El cambio fue inmediato?
6: Sí, fue inmediato. De hecho, venimos y luego empezó a cambiar la vida de mi esposo y yo ahorita tengo un mes que ya estoy laborando.
2: Ya consiguió un trabajito hace más de un mes. Qué bueno, mamita, pues me alegra mucho. Eso sí no me lo habías dicho, pero bueno, a trabajar con ánimo, con energía. Sí me habías dicho el cambio en tu esposo. Él no ha vuelto a tomar licor, no ha vuelto a ser agresivo. ¿Qué dicen sus hijos? ¿Qué dice toda la familia de este cambio?
6: No, pues él parece un hombre diferente. Parece que murió el anterior y ahorita él no ha tomado una copa de alcohol. Pues ya es muy muy muy cariñoso con mis hijos, bueno, con nuestros hijos, conmigo, ha cambiado bastante, es un hombre diferente, nuevo.
2: Gracias, mi

0: le hemos podido responder con resultados, con cambios, con soluciones. Lo mismo nos gustaría hacer con usted, nos gustaría hacer en su caso, nos gustaría que usted también fuera parte de esta gran familia de triunfadores, usted que nos escucha en este nuevo día, usted que necesita de pronto la ayuda, el consejo, la irradiación mental positiva, usted que necesita reconectarse con esa suerte que ha venido perdiendo, pues nosotros le invitamos a que usted sea parte de esta gran familia de triunfadores. Usted también tiene una puerta abierta para que nos consulte su problema. Hoy mismo, si lo desea, estamos aquí en Omaha. 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Le estamos contestando. Si está marcando y no le contestan, le suena ocupado, se va a buzón de voz, usted no se preocupe, usted insista, no le dé pena. Al que madruga, Dios le ayuda. Lo que pasa es que es grande la sintonía, son muchísimas llamadas, pero su llamada es muy importante para nosotros, y esa llamada, la verdad, es indispensable que usted la haga si realmente está buscando la ayuda, el cambio y la solución a sus problemas. 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Tenemos las fórmulas totalmente naturales. Las personas que lamentablemente están fracasando, hombres, por ejemplo, en sus hogares, a consecuencia de la impotencia sexual, donde no pueden estar bien en la intimidad con su pareja, y obviamente una relación se acaba, se destruye. Muchas veces esa impotencia sexual es causada por negatividad, por trabajos de oscuridad que hacen en contra de usted para no verlo feliz con su pareja. 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Es una mañana de gran sintonía, es un nuevo día aquí temprano a través de Radio Lobo. Hay muchas llamadas, ya voy a contestar otra llamada. 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Si ahorita en estos momentos ya no puede llamar porque el día está usted empezándolo hasta ahora y ahorita no tiene tiempo, márquenos al rato, la línea va a seguir abierta. Pero aprovechemos que hay muchas llamadas, gran sintonía, vamos con más llamadas. Oyentes en línea, bueno.
1: Bueno.
0: Hola, hola, ¿quién habla?
1: Sonia Ramírez.
0: Doña Sonia, Dios la bendiga, bienvenida al programa. La noto un poquito nerviosa, esté tranquila, por favor. Mi reina linda, regálame tus datos, día, mes y año en que naciste.
1: 10 de febrero de 1972.
0: 10 de febrero de 1972. Uy, mamita linda. Virgen Santísima, dígame una cosa y dígame la verdad. ¿Hace cuánto tiempo que usted no duerme bien?
1: Hace más de 3 años.
0: Más de 3 años que no puede dormir.
1: Tengo mucho insomnio, me estoy volviendo loca, no sé qué hacer. He ido a médicos, me han recetado medicina, he tomado medicamento herbolario, remedios caseros y nada. Sigo con dolores muy fuertes de cabeza y sin poder dormir.
0: Y sin poder dormir, ay, Virgen Santísima. Mire, mamita linda, efectivamente ningún medicamento le va a funcionar, ninguno ni casero, ni de patente, ni de nada, porque lo que usted tiene es un trabajo de brujería. A usted le están haciendo un trabajo fuerte, le están velando por medio de una fotografía, también le fumaron el tabaco. Uy, Virgen Santísima, ¿y sabe qué es lo más grave, mamita? Que la persona que le hizo esto veo que ya falleció. Dígame una cosa, usted tuvo problemas fuertes, delicados, serios. Esta persona que falleció fue su suegra, ¿verdad?
1: Sí, efectivamente, no me llevaba bien con ella. Teníamos muchos problemas.
0: Uy, mamita, sí, muchos problemas. Yo veo que ella prácticamente... Uy, no, no, ella no descansa en paz, ella sufre mucho. No fue a usted a la única que le hizo brujería. Esta mujer era muy mala, muy metida, muy celosa con sus hijos. Mire, usted y a otras personas familiares, o sea...

0: esposos o esposas de sus hijas y hijos, vemos acá de que esta mujer está penando porque hizo mucha maldad. Esto es lo que la tiene usted enferma, esa brujería que esta mujer le hizo. Le mandó a hacer un trabajo por medio de una fotografía, le mandó fumar el tabaco, por eso usted siente su cabeza embombada con ese dolor, por eso en las noches usted siente ese frío intenso, por eso usted no puede descansar, no puede estar tranquila, mantiene agotada, desesperada, nerviosa. ¿Es así o no es así?
1: Sí, sí es así. Tengo todos esos síntomas.
0: Uy, mamita linda, yo necesito que me visite lo más pronto posible. No vaya a venir sola, necesito que venga acompañada, porque cuando la libere de este daño usted va a quedar muy débil y no quiero que si se desmaya, pues vaya a desmayarse ahí solita. Yo quiero que alguien me la acompañe para que usted se devuelva para su casa, ya curadita, ya liberada, y usted va a ver que inmediatamente, la primera noche, cuando la libere, usted va a conciliar el sueño. Y durante las primeras tres noches va a dormir un poquito mejor. Ya después de las tres noches va a dormir como un bebé. Esto se lo garantizo. Es un trabajo muy fuerte, muy delicado. Otra cosa que le voy a recomendar, póngame mucha atención, es lo siguiente. Vamos a utilizar lo que nos dio Dios, la enseñanza que nos dio nuestro Padre a través de nuestro hermano Jesús en la cruz. Vamos a perdonar de corazón a esa mujer. Le vamos a pedir a Dios por el descanso eterno de esta persona y vamos a mandar a pagar unas misas a nombre de ellas. Por lo menos, para que esta mujer pueda descansar en paz, por lo menos hay que mandarle a hacer 33 misas a través de la edad de Cristo. ¿De acuerdo?
1: Sí, maestro, está bien.
0: Entonces la espero lo más pronto posible. Ahorita cuelgue, vuelve y llama, diga que habló conmigo, que quiere apartar su cita. Gracias, mi estimada hermanita. Vamos a un breve, muy breve mensaje y continuamos.
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0: Continuamos, mis queridos oyentes. Claro que sí, seguimos avanzando en este nuevo día a través de Radio Lobo. Esas son las llamadas que usted puede hacer para participar del programa. Hay mucha gente que llama y cuando se le contesta cuelga o se quedan callados o dicen que estaban equivocados. Mire, si usted tiene un problema, una dificultad, una duda, un inconveniente y desea la orientación, la consejería, la guía espiritual de los pensadores positivos, llame con toda confianza. Usted no está haciendo nada malo. Nosotros somos respetuosos de las leyes de Dios. Somos respetuosos del ser humano. No practicamos nuestro conocimiento en contra de nadie. No practicamos la maldad. No le seguimos el juego al demonio. Al contrario, combatimos a brujos, hechiceros y pitonisos. Personas inescrupulosas que no tienen temor a Dios. Personas que no les importa acabar, destruir a una persona, a su hogar, a su salud, a su negocio, a todo el esfuerzo, porque cuando vemos un negocio próspero, el negocio no nació próspero, el negocio tuvo un esfuerzo, tuvo un camino, tuvo una entrega, tuvo un sacrificio, tuvo un trabajo. Lamentablemente la gente envidiosa no ve el esfuerzo de los demás. Se llenan de soberbia, se llenan de rabia, se llenan de deseo de que esa persona fracase. Y hasta no ver su objetivo conseguido, no duermen, no descansan. Por eso le pueden convertir su hogar, su negocio, su salud, su felicidad, su vida en la víctima de turno. 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Gran sintonía. Saludo a las familias que nos sintonizan desde Lincoln, en Columbus, en North Fork, en York, en Carson Blast. Gracias de verdad a toda nuestra familia aquí en Omaha. 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Lo importante es que sepa que hoy mismo usted puede hacer algo por su vida, su suerte, que es consultarnos sus problemas, que podamos trabajar juntos en la solución tan anhelada de aquel problema, bien sea sentimental, bien sea económico, espiritual o de salud. No sufra en silencio. 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Hay gran sintonía, estamos a través de Radio Lobo, hay muchas llamadas, vamos con más llamadas. Oyentes en línea, bueno.
1: Bueno, gracias a Dios me entró la llamada, maestro.
0: Dios la bendiga, hijita, bienvenida al programa. ¿Con quién tengo el gusto de hablar?
1: Con Camila Díaz López.
0: Camila Díaz. Cuénteme, Camila, bienvenida al programa, nuevamente se lo digo, pero aprovechemos el tiempo de su llamada en este programa. Y dígame cuál es su problema principal, si es de salud, si es de suerte, si es de amor, si quiere preguntar por alguien, si es espiritual. Cuénteme, hija, cuénteme, Camilita.
1: Mire, estoy muy enferma, todo me duele, ya no sé qué hacer, no puedo pararme de la cama, me siento muy mal. Voy con doctores y me dicen que todo está bien.
0: ¿Y qué es lo que le duele, mi corazón?
1: Me duele demasiado la cabeza, las piernas, los brazos, me arden mucho mis ojos, estoy ya muy mal.
0: Cuénteme, ¿cuál es su fecha de nacimiento, Camila?
1: 25 de abril del 87.
0: 25 de abril del 87. Uy, mi corazón, efectivamente, usted me dice que ya ha visitado al doctor, no le han podido ayudar porque pues lo suyo no es normal, no es de doctor, no es natural. Es una enfermedad postiza, mamita linda, le están haciendo un daño, ¿oye?
1: No sé qué hacer ya, la verdad, todos los doctores me dicen que no, que estoy bien, los medicamentos no me funcionan, yo ya estoy muy desesperada, ya no sé a dónde acudir.
0: Pues es un daño lo que le estoy diciendo, no es natural, no es de doctor, tiene que venir es con nosotros porque es una brujería, mi reina linda. ¿Sí sospechaba que era un daño?
1: Yo tenía pensado, pero no estaba 100% segura.
0: Claro, porque por eso es que el medicamento no le funciona, ya son varios años que usted está padeciendo, no es reciente, tampoco son muchos años. ¿Cuántos años son más o menos que usted está así?
1: Llevo un año sintiéndome así.
0: Un año, o sea, no es tan viejo tampoco, pero es importante de que esto hay que sacarlo rápidamente porque ha crecido muy fuerte en su cuerpo, afectándole hasta sus ojos. Me dice, necesito que nos visite urgentemente, mi querida hermana, venga, que nosotros le garantizamos esa liberación a través del poder de la fe, la oración y el rezo. ¿Sospecha quién le hizo este daño?
1: No tengo ni idea quién haya sido, la verdad.
0: No se preocupe, que aquí liberándola vamos a poder ver también quién hizo todo esto para que usted sepa de quién cuidarse, porque muchas veces convivimos con el enemigo, caras vemos, corazones no sabemos, y como lo he dicho muchas veces, en nuestra mesa muchas veces se sientan personas con cara de oveja, pero con corazón de lobo. Hay que tener mucho cuidado, mi hermanita, así es que por favor visítenos cuanto antes. Voy a un breve, muy breve mensaje y ya regreso con ustedes nuevamente.
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0: mis queridos oyentes. Es la forma fácil, sencilla, como usted se comunica con nosotros. 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No acuéstate que yo te llevaré. 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A continuación, mis queridos oyentes, quiero aquí en Radio Lobo compartirles un testimonio que les traje grabado para el programa. Ya hemos escuchado varios en esta mañana. Quiero compartirles otro porque son cantidades y cantidades de personas las que a lo largo de más de 35 años nos han visitado en todo el país. gran aceptación aquí en Omaha, grandes resultados, mucha gente que nos ha visitado, ha sido testiga de la capacidad, del profesionalismo y de la efectividad de nuestros trabajos, de nuestros rituales. Cuando nos comprometemos es porque realmente podemos cumplir. Cuando viene una persona a una consulta y su caso o su problema no está en nuestras manos, preferimos decírselo. Mire, no le podemos ayudar, dar un paso a un lado, porque no nos gusta jugar con la fe de las personas, no nos gusta dar falsas esperanzas. Nos gusta que una persona cuando nos visita sepa que si le vamos a ayudar es porque nos comprometemos, es porque vamos a poderle cumplir. Si no le podemos ayudar, preferimos decirle no podemos. Ese ha sido el secreto de nuestro éxito, por eso la gente nos recomienda. Han habido personas que sin hacerles trabajos o tratamientos nos han recomendado porque hemos sido honestos con ellos. Esa es la gran ventaja y la gran diferencia de hablar con los pensadores positivos aquí en Omaha. 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A continuación, mis queridos hermanos, les traje, como les decía, otro testimonio que también está grabado. Quiero que lo escuchen. Esto es un caso resuelto. Es el antes y el después de una persona que visita a los pensadores positivos aquí en Omaha. Mientras que lo escuchan, estaré contestando más llamadas que tengo aquí por el interno. Mis hermanos también seguirán recibiendo sus llamadas. 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Escuchemos el testimonio, está grabado, y ya regreso nuevamente con ustedes aquí en esta mañana maravillosa a través de Radio Lobo. 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
0: ¿Cuál es su nombre?
4: Agustín Prieto.
0: Agustín, ¿hace cuánto tiempo nos visitó acá por primera vez?
4: Aproximadamente 2 meses y medio.
0: 2 meses y medio. ¿Por qué motivo nos visitó?
4: Por mi negocio.
0: ¿Qué negocio es el que tiene? Cuéntele a los oyentes.
4: Una taquería.
0: Una taquería donde a él le iba muy, pero muy bien. Y de repente duró, ¿cuántos años fue que duró así con mal con su taquería?
4: 2 años, maestro.
0: 2 años. Lo felicito porque no la cerró, no fracasó, ahí le batalló hasta que nos encontró. ¿Qué era lo que había pasado? ¿Por qué su taquería estaba tan mal?
4: Por un daño, maestro, que me habían hecho.
0: Le habían hecho un daño, usted pudo ver el daño. ¿Pudimos sacarle esta porquería? ¿Usted le quiere contar a la gente?
4: Sí, claro que sí. Pues les puedo contar que el maestro me ayudó mucho, que me dio sanación rápidamente.
0: Pero mi pregunta es, con sus ojos, cuéntele a la gente, ¿pudo ver cómo expulsó de su propio cuerpo esa porquería?
4: Sí, así es. Yo lo vi con mis propios ojos y realmente hasta me dan escalofríos nada más de acordarme.
0: Bueno, gracias a Dios, eso ya es historia, es pasado, pero pues es muy importante saber que usted realmente con sus propios ojos lo vivió y en su cuerpo lo sintió. Aparte de haber sido liberado, hermano, nosotros le dijimos, le enseñamos quién le hizo este daño.
4: Por supuesto, maestro, el ex de mi mujer.
0: Ahí lo vimos en ese vaso con agua, ¿verdad?
4: Sí, el bigotón ese, pues lamentablemente él fue el que me hizo ese gran daño.
0: Pero bueno, de él se encargará Dios. Lo importante es que Dios también se encargó de usted, iluminándole ese camino, haber podido venir. ¿Qué dice su esposa ahora que todo volvió a la normalidad? ¿Qué dice ella?
4: Pues está feliz, está contenta. Nuevamente volvimos a recuperar esa gran armonía en nuestro hogar, en nuestro negocio. Nos vamos súper bien.
0: Y usted, mi hermanito, gracias por su testimonio.
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0: Continuamos, mis queridos oyentes. Seguimos aquí a través de Radio Lobo. Hemos tenido una mañana maravillosa. Ya en un ratito se va a acabar el programa, pero vamos a aprovecharlo porque ahí estábamos escuchando ese testimonio bonito, otra persona agradecida. Varios testimonios hemos tenido en esta mañana y resulta que la sintonía es grande a través de Radio Lobo. Mientras que escuchábamos el testimonio, entraron muchas llamadas. Yo quisiera contestarles a todos, pero el tiempo en la radio, la verdad que es bastante corto. Por eso, mis oyentes, si su llamada no fue favorecida y usted necesita la ayuda, sepa que hoy mismo hay una puerta abierta. Recuerde que aquí en Omaha, nuestra casa es su casa y atendemos de lunes a domingo, o sea, los 7 días de la semana. Y hoy, por supuesto, gracias a Dios, no es la excepción. Hoy también le estaremos atendiendo. Mucha atención. señor Boris Rodríguez. Su llamada fue favorecida, señor Boris Rodríguez. Ya le voy a contestar, le hice un estudio a su caso. Pendiente, por favor, su llamada fue favorecida. A todos los oyentes les quiero recordar nuestro teléfono, la línea está abierta. Llame, haga su pregunta, reciba una orientación precisa, certera, un consejo oportuno, una guía práctica de un verdadero guía y consejero espiritual. 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No deje usted que el problema siga avanzando. No deje para mañana lo que pueda hacer hoy. Recuerde que Dios dijo, ayúdate que yo te ayudaré. No dijo, acuéstate que yo te llevaré. 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Mucha atención, Boris Rodríguez, le quiero contestar. Usted me dice que nació el 10 de diciembre del año 73. Él me comenta que se separó hace 2 años, pero que quiere volver con la mujer. Ella se llama Cristina, 8 de diciembre del 79. Que él me paga lo que sea, pero que le ayude. Bueno, mi querido hermano, primero que todo, pues gracias por confiar en nosotros. Yo no le puedo engañar, yo no le puedo mentir. Ella no lo quiere, ella está feliz como está y no quiere volver con usted. Y ella ya se lo ha dicho. Lo que usted necesita realmente es venir. Lo que tenemos son secretos para ayudarle a ser feliz en todos los aspectos. Yo sé que a usted esta respuesta que le estoy dando no le gusta. De pronto usted lo que va a hacer es buscar ayuda en otra parte, donde le digan que sí, que se la ligan, que se la amarran, que se la traen. Pero la persona que haga eso realmente no respeta las leyes de Dios, porque esta mujer ya no lo quiere. De hecho está con otro hombre ya, y usted lo sabe. Entonces la persona que le diga no se preocupe, que aquí la tengo, que se la pongo de rodillas, que esto y que lo otro, lo único que está buscando es el dinero y no le importa hacer sufrir a esa persona. Así es que no se puede nadar contra la corriente. Amar también es dejar ir. Usted tuvo la oportunidad de hacerla feliz y no lo hizo, mi querido hermano, pero usted va a poder ser feliz nuevamente. Le recuerdo, tenemos secretos y técnicas para que usted pueda ser feliz en todos los aspectos, no solamente en el amor, sino en todos los aspectos, porque lo veo mal de energía, lo veo sin ánimo, lo veo desesperado, lo veo tomando más de lo normal. Necesito que nos visite. Gracias por participar. Mis queridos oyentes, vamos a escuchar otro testimonio. Son varias las personas que nos han visitado, cientos de personas a lo largo de tantos años. Recuerde que usted también tiene una puerta abierta aquí en Omaha, donde hoy mismo le podemos atender. Mientras que escuchan este otro testimonio, voy a estar contestando llamadas por el interno. Y yo ya regreso con ustedes. 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No lo alcanzó a anotar, yo ahorita se lo repito. Estén pendientes, escuchemos este otro testimonio y ya regreso con ustedes en esta mañana maravillosa a través de Radio Lobo. Somos los Pensadores Positivos.
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5: ¿Cuál es tu nombre para todos los oyentes?
6: Karina Mora Hernández.
5: Karina, doña Karina Mora, ¿nos visitó hace cuánto tiempo ya aquí?
6: Ya hace 2 meses, creo que un poco más, maestro.
5: Un poco más de 2 meses, sí. Perfecto. Cuénteme, hijita linda, ¿cuáles eran sus problemas? ¿Por qué motivo vino usted acá?
6: Bueno, afortunadamente no era ninguna brujería, no era el enemigo ni nada por el estilo como yo pensaba, pero era yo misma la que me estaba bloqueando.
5: ¿Pero cuáles eran sus problemas?
6: Era, pues estaba todo el tiempo de mal humor, en casa rompía todo, me peleaba con mi marido. En mi trabajo, donde tenía yo que poner de mí, al contrario, todo me parecía mal, estaba de malas. Entonces empecé a tener muchos problemas por lo mismo, porque estaba neurótica todo el tiempo.
5: Neurótica. Usted peleaba con el que se le atravesara, llámese esposo, compañero de trabajo, vecino, familiar, pariente, lo que sea. Usted mantenía, como lo acaba de decir, neurótica. Esto le costó su trabajo, ¿verdad?
6: Sí, perdí mi trabajo.
5: Estaba a punto de perder su hogar, prácticamente vivía aislada de la realidad y de la gente y de la sociedad, porque no podía hablar con nadie. Bueno, afortunadamente usted nos visitó hace ya un poco más de 2 meses. Cuando usted nos visitó, usted creía, y toda su familia, su esposo, su mamá, que fue la que la acompañó, su mamita, creían que era un daño, alguna brujería que le habían hecho, porque pues no era normal el cambio de ella. ¿Cuánto tiempo duró usted así en este neurotismo?
6: Casi 3 años.
5: Casi 3 años.
6: Sí.
5: Mucho aguante el de su esposo, mucho aguante, mucho amor, la felicito. Y mire, Afortunadamente no vimos ningún enemigo oculto, como ella pensaba. Ella inclusive, usted llegó a sospechar y aseguraba que era una persona la que le había hecho este daño, ¿verdad?
6: Sí, la verdad estaba yo peleada conmigo misma.
5: Estaba juzgando a alguien sin tener culpa ni razón y sin ni siquiera existir un daño provocado por ninguna persona, porque no había sido ni de la que ella sospechaba ni de ninguna otra. Sí había un bloqueo, sí había un bloqueo en ella y se vino bloqueando y encerrando en un círculo negativo. Y sí, vino rodeándose de esta mala energía, pero fue algo muy sencillo. ¿Qué hicimos para liberarla de toda esta mala energía?
6: 3 hermosas ceremonias. Desde la primera yo me sentí liberada, me sentí feliz. Sentí un descanso genial, la verdad. Fue una experiencia inolvidable. Estaban llenas de luces, de velas, de música. Los rezos me hicieron sentir completamente feliz, tranquila. Fue un cambio inmediato, desde la primera ceremonia.
5: Maravilloso, maravilloso saber de que usted hoy por hoy, ¿qué es de su vida?
6: Un cambio diferente, tengo trabajo desde hace 15 días. Además, fue un mejor trabajo, una mejor oportunidad de trabajo. Tengo amistades nuevas, mi esposo, estoy en completa armonía con él, con mi familia, con mis vecinos. Conozco vecinos que ni me había fijado que eran tan buenas personas.
5: Pues la felicito de estar aislada, de estar sola, ya tiene nuevas amistades, nuevo trabajo, me imagino que su esposo está feliz. Un saludo y un abrazo especial a su mamita, dígale que la recuerdo mucho, a doña Silvia, porque ella fue la que la trajo a usted, y le agradezco por su testimonio. El tiempo en la radio es bastante corto.
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0: Continuamos, mis queridos oyentes, claro que sí. Ahí estábamos escuchando ese testimonio bonito, otra persona que agradece, otra persona que gracias a Dios pues le pudimos ayudar, nos visitó. Y es que hemos atendido cientos y por qué no decirles miles de personas a lo largo de más de 30 años de entrega mental, de entrega espiritual en las principales ciudades de esta bella nación americana. Usted, mi hermano que nos escucha, usted que está aquí en Omaha, usted nos puede visitar. Atendemos los 7 días de la semana, los 7 días de la semana. No busque excusas, no saque pretextos, no diga que no tiene tiempo. Visítenos, estamos para ayudarle, estamos para servirle. Estamos aquí en Omaha y hoy mismo le podemos atender a partir de las 8 de la mañana. Por el momento la línea está abierta, estamos llegando a la parte final del programa. Agradezco las llamadas, agradezco la gente que nos dejó grabar su testimonio en momentos muy importantes de sus vidas, que pudimos influenciar en ellos, y ahí está el resultado que usted también puede tener si nos visita. 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Les voy a compartir una fórmula muy importante para proteger y liberar la casa de espíritus malignos. Esto es un caso de una señora muy agradecida que me dijo que era tan fácil el ritual que por qué no lo enseñaba. Hay muchas personas que de pronto no nos pueden visitar o están atormentados en estas situaciones. Les voy a enseñar mientras que nos pueden visitar. Mire, para proteger o liberar la casa de espíritus malignos hay que tener una vela blanca, que significa pureza y luz, una vela negra que absorbe esas energías negativas. El incienso puede ser de sándalo, de ruda o de mirra. Hay que tener incienso, bien sea de sándalo, de ruda o de mirra. Un recipiente de vidrio o de losa que contenga agua y un poquito de sal marina. Aparte, un manojo de hierbas secas, de romero, de ruda, de laurel, un cuarzo blanco o una amatista. Y también puede tener, por favor, es indispensable el último elemento, que es el plato, un plato de losa y de su casa, y un limón que va a partir en 4 partes antes de empezar todo. ¿Ahí qué hace? Va a hacerlo, ojalá en horas de la noche, agarra, apaga la luz, apaga también cualquier dispositivo electrónico, televisiones, celulares, tabletas, equipos de sonido, todo. Abre ventanas y puertas para permitir la salida de energías negativas. Coloca la vela blanca a la derecha de la puerta de la casa, ahí en la parte principal, y la negra al lado izquierdo. O sea, usted le está mirando y está mirando la puerta de salida. Ahí usted coloca al lado izquierdo la negra y al lado derecho la vela blanca. Las va a encender con un cerillo, preferiblemente de madera, pidiendo protección a la vela blanca y limpieza y liberación a la vela negra. Prendemos el incienso y recorremos toda la casa en sentido contrario de las manecillas del reloj y hacemos esta oración, que es muy fácil, es muy poderosa, y vamos a decir: el poder de la luz y la verdad, yo invoco las fuerzas divinas y ancestrales, los espíritus de luz, que todo espíritu malintencionado sea expulsado, que todo mal disuelva en la llama azul de la pureza. Este hogar es sagrado y aquí solo mora la paz y el amor de Dios. Así es y así será. Colocamos cada pedazo de limón, ahí ya terminamos. ¿Qué hacemos? Colocamos cada pedazo de limón, el que teníamos partido, en las cuatro puntas de la casa y ahí lo dejamos que se consuma hasta que se consuman las veladoras. Luego recogemos todo con un trapo blanco, ojalá con la mano izquierda y un trapo blanco, y lo preferible sería que lo trajeran personalmente, y si no, pues que lo boten por lo menos lejos de su casa, en un sitio sucio, un basurero, un riachuelo. Usted encuentra fácil un basurero donde lo pueda botar, ojalá con la mano izquierda, y no miren a dónde caiga. Mis oyentes, se nos agotó el tiempo, pero sigan llamando, teléfono 402-671-0403, repito, 402-671-0403, llámenos, 402-671-0403. Los dejo con Radio Lobo, buen día para todos, y recuerde que somos los pensadores positivos, los esperamos aquí en Omaha hoy mismo.
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7: Hola, ¿qué tal? Les saludan a Ruth Lugo Mejía con la noticia de la hora. Un hombre que fue brutalmente golpeado con tuberías y tablones mientras sus agresores grababan la escena ha suscitado una respuesta comunitaria transformando la indignación en acción. De acuerdo a la policía de Omaha, entre 8 y 10 personas atacaron el 12 de mayo a St. Johnson, un hombre que vivía en un edificio abandonado en la calle Carter. Los agresores portaban tuberías y tablones con clavos. Cuando Johnson intentó tomar su teléfono para pedir ayuda, se lo arrebataron de las manos a golpes. Julia Dwelling vio el video viral la mañana siguiente e inició una cuenta para ayudarlo, pero también lo visitó diariamente. Policía continúa trabajando en esta investigación para dar con los responsables. 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

0: Aquí estamos en el estudio, amigos. Mayra Berenice en vivo, les saludo. Como siempre, bien acompañada. Xochitl, la curandera, está con nosotros en esta ocasión, lista para atender a todo aquel que la necesite con la interpretación del puro, del tabaco. Xochitl, gracias por acompañarnos.
1: Gracias a usted, Mayrita, por permitirme estar en este, en esta prestigiosa emisora para poderles compartir, para poderles dar una guía y, como siempre les he dicho, de la mano de Dios, porque sin Él no somos nada, no somos nadie. Así que bienvenidos a todas las personas que sientan la necesidad, que sientan el deseo de marcar en este preciso momento, lo pueden hacer. O cuando salgamos del aire también lo pueden hacer, porque las líneas van a continuar disponibles 24 horas, 7 días a la semana. Así que si usted quiere su privacidad, que su llamada no sea expuesta al aire, también se la le reservamos esa parte.
0: Claro, un espacio para cada uno de ustedes que quiera la interpretación del tabaco, del puro, a través del mismo se puede ver pasado, presente o futuro. 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
0: Ese es el número de Xochitl, la curandera, que está en el estudio con nosotros ahorita, y vamos a arrancar con las llamadas telefónicas para que ustedes tengan la libertad y la seguridad de comunicarse en este preciso momento. ¿Cuál es ese número, Xochitl, una vez más?
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1: Recuerden que estamos aquí para servir y para ayudar.
0: Es correcto. Vamos entonces. Tenemos aquí a nuestra amiga Leticia Ortega. Leticia, ¿estás lista para tu interpretación?
3: Sí, estoy lista.
1: Bueno, Leticia. Dios Padre, Dios Hijo y Espíritu Santo, yo, Xochitl, la curandera, en este momento abro un portal, pido la presencia de mi abuelo Tabaco, Cacique Guaycipuro, ánima de la Blanquita, Juan del Dinero. Ofrezco este humo y esta ceniza a nombre de Leticia Ortega, por el norte, por el sur, por el este, por el oeste. A ti, Dios Padre, pero que seas tú quien pones palabras en mí. Leticia, tú me hablas por salud. ¿Qué está pasando?
3: Sí, así es lo que pasa.

0: como me lo estás diciendo, que ni para estar con una persona puedes, porque siempre esos ojos te están viendo, siempre esa persona te está acechando. Leticia, es un hombre, fue pareja tuya, y tú le hiciste un daño. Usted le hizo un daño a una pareja de hace algún tiempo. Ya lo vi, ya sé quién es.
1: ¿Es cierto hombre, eso, mamá?
2: Xochitl, qué pena me da reconocerlo, pero la verdad es que sí. Hace tiempo a mi pareja yo le hice una maldad y entonces es él el que me atormenta. ¿Qué puedo hacer?
0: Desafortunadamente, hija, muchas veces no se alcanza a dimensionar el daño de lo que uno causa. Uf, está bien fuerte esto que usted mandó a hacer, hija. Claro que sí la puedo ayudar. Esto hay que encontrarlo y destruirlo y hacer un rompimiento de cadenas, rompimiento de ataduras que usted le causó a esta persona. No se vale, hija, no se vale, Leticia. A la fuerza ni los zapatos. Pero no soy quien para juzgar. Espero que me visites en cuanto antes a mi oficina consultorio para empezar a encontrar y a destruir este daño.
2: Ok, Xochitl, muchas gracias.
0: Con el mayor de los gustos, Leticia. Desafortunadamente, Mayrita, me ha tocado vivir tantas cosas que las personas no perciben la maldad que están causando. Y esto es como las herencias, van de generación en generación. Muchas veces ese cuerpo fallece y vuelve a otra vida. Por eso es que muchas veces nos preguntamos, ¿por qué me va tan mal con un hombre? ¿Por qué me va tan mal con las mujeres? ¿Por qué no he encontrado la felicidad? Pero son cargas que vienen cargando cada persona por dañar. No se vale a la fuerza tener un amor, no se vale a la fuerza dañar a una persona. Y hay muchas, muchas personas que mandan a hacer este cochinero, esta cantidad de trabajos de magia negra, de magia oscura, porque lo que no está con Dios no es bien, no es bien para ninguna persona, para ningún ente. Pero yo puedo destruir todos estos trabajos que han mandado a hacer si realmente están arrepentidos, porque si no hay un arrepentimiento, es muy difícil que uno pueda lograr los objetivos. Pero sí los invito a cada uno de ustedes que está viviendo una situación similar o parecida, no los voy a juzgar, pero sí los invito a que me visiten a mi oficina consultorio, aparten ya su cita para encontrarle una solución a este difícil momento que están pasando en su vida.
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1: Vamos a pasar con Lorena Díaz. Lorena, ¿estás lista para tu interpretación, mami?
3: Sí, claro.
0: Muy bien, Lorena. Dios Padre, Dios Hijo y Espíritu Santo, yo, Xochitl, la curandera, en este momento abro un portal. Pido la presencia de mi abuelo Tabaco, cacique Guaycipuro, ánima de la Blanquita, Juan del Dinero. Ofrezco este humo y esta ceniza a nombre de Lorena Díaz, por el norte, por el sur, por el este y por el oeste. A ti, Dios Padre, pero que seas tú quien pones palabras en mí. Lorena.
3: Sí, dígame, Xochitl.
0: ¿Por qué me está hablando en este momento, Lorena?
3: Porque fíjese que últimamente pues he andado con unos dolores de espalda muy fuertes y se me acalambra todo el cuerpo. Se me acalambran principalmente mis rodillas y ya me fui al doctor y me han recetado medicamento, pero pues la verdad me dijeron que se me quitaría pronto, pero pues ya llevo más de 2 meses con este malestar. Y
0: Lorena, crees que estás embrujada, pero no hay nada, no veo nada. Aquí el humo y la ceniza de este tabaco, no hay brujería, no hay alumbramiento, no hay nada. Lo que estás presentando es consecuencia de unos trabajos muy fuertes.

0: los que estás llevando, estás llevando tu cuerpo al agotamiento físico. Y veo que has invertido o has mal invertido tu dinero yendo a otros sitios con santeros, con brujos, y te han quitado bastante dinero porque te han dicho que tienes una brujería, pero no la hay, no la hay, no la hay, Lorena.
1: Gracias, Xochitl, por abrirme los ojos. La verdad, sí he invertido bastante dinero y te agradezco mucho por ayudarme y darme esta alegría de saber que no me están haciendo ningún daño.
0: Claro que sí, Lorena. Muchas veces van a sitios no adecuados donde lo único que hacen es quitarle su dinero porque no le dan ni un agua verdolaga para la diarrea.
1: Yo la llamo.
2: Pues así, familia Xochitl siempre tiene una respuesta para cada persona que se comunica con nosotros al estudio para recibir la interpretación del puro, del tabaco. Allí sale todo, amor, desamor, infidelidades, salud, todo, Xochitl.
0: Sí, todo, todo, todo, porque ahí nos revela el pasado, el presente y el futuro. Y si realmente la persona es víctima de una brujería, porque muchas veces van a sitios y les dicen que sí, que están dañados, que cuando no es así. Así que hay que hablar con la verdad. O muchas veces cuando una persona llega y tiene un quebranto de salud y no ha acudido a un médico, ahí se revisa y se analiza. Si es de doctor, tenga la amabilidad y vaya donde es especialista que le compete su problema, porque no podemos tapar el sol con un dedo. Hay que decir siempre la verdad y pues darle gracias a Dios y de la mano de Dios, porque a través de este elemento que nos da la tierra, la madre naturaleza, que es el tabaco, que a través de él podemos visualizar lo que realmente le pasa a una persona.
2: Es correcto, y por eso los invitamos a que se comuniquen ahorita. 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
0: 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Continuamos dando la orientación totalmente gratis a todos ustedes que realmente están pasando por una situación difícil. Programe su cita y reciba la sanación que tanto ha deseado.
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2: Ese es el número de Xochitl, la curandera está con nosotros en cabina y nos vamos a otra línea telefónica. Jenny García Torres, del año 82. ¿Estás lista, Jenny, mami?
3: Sí, estoy lista.
0: Muy bien, Jenny. Lista y preparadita. Por favor, no me vayas a hacer donde nos interrumpan, donde usted se me relaje, porque voy a abrir un puente hasta donde usted se encuentra en este momento. Dios Padre, Dios Hijo y Espíritu Santo, yo, Xochitl, la curandera, en este momento pido la presencia de mi abuelo Tabaco, Cacique Guaycipuro, ánima de la Blanquita, Juan del Dinero. Ofrezco este humo y esta ceniza a nombre de Jenny García Torres, por el norte, por el sur, por el este y por el oeste. A ti, Dios Padre, pero que seas tú quien pone palabras en mí. Osaña Matukimi, Guragurabaratakumi, Sakatukumi. Osaña Matukimi, Guragurabaratakumi, Sakatukumi. Osaña Matukimi. Jenny.
3: Sí, dígame.
0: Eres una mujer trabajadora, le ha tocado duro en su vida forzarse cada día, cada noche, para tener lo que tienes. Pero usted no me está hablando por usted, usted me está hablando por su esposo. ¿Qué está pasando, hija?
3: Pues mira, yo quisiera saber por qué mi esposo últimamente está volviendo, yo siento haciendo cosas muy extrañas, se comporta de una manera muy distinta, que de repente ha ido, de repente tiene unos arranques así como de ira, no sé, se está comportando de una manera muy, muy mal.
0: ¿Usted está pensando que su esposo está sumergido en las drogas o que está loquito?
3: Y yo creo que se está drogando.
0: Ajá.
3: No estoy seguro, pero todos sus síntomas, todas esas actitudes que él tiene, me hacen pensar eso.
0: Okay. Está muy bien las creencias que usted tiene en este momento, querida Jenny. ¿Pero usted quiere una gota de verdad o un mar de mentiras?
3: Pues yo te hablo porque yo sé que siempre hablas con la verdad.
0: Ah, bueno. Jenny, usted sabe muy bien qué le está pasando a su esposo. Usted lo sabe muy bien, porque usted mandó a hacer un trabajo. Porque su esposo ha sido de carne débil, como les he dicho. Ha sido una persona muy promiscua. Y usted enamorada, pero eso no es amor. Usted lo quiere poseer. Y esto se le salió de las manos, se le salió de control, hija. Si esto no se para, si esto no se destruye, su hijo se le va, a su esposo se le va a ir la mente. Este hijo de Dios lo dañaste de una manera muy baja, Jenny.
3: Es que yo no quería que le pasara esto. Realmente sí, yo sé que actué de mala manera, pero yo solamente quería que él me quisiera a mí, que no volteara a ver a otra persona, que él se volviera, sí, tal vez loco, pero loco por mí.
0: No, hija, de esta manera no, a la fuerza ni los zapatos, como le he dicho. Si usted calza 8 y yo le mando 9, ve, le mando 7, a que le dé, camines una milla, ni en un cuarto de milla, ya estás que no puedes. A fuerza ni la comida ni los zapatos, hija. Pero desafortunadamente no soy nadie para juzgar. Lo que sí toca que hacer es actuar de una manera a la voz de ya, porque su esposo se le va a perder, se le va a ir su mente, y él no está sumergido en las drogas. Y está loquito, pero loquito por lo que usted hizo. Y no lo quito por amor, lo quito por este bebedizo que usted le dio y por este fetiche que le hicieron a él, porque lo tuvieron en un refri y después fue enterrado. Tenemos, si usted quiere mi ayuda, que desenterrarlo y desconjurarlo, romper las cadenas que lo están atando, que lo están llevando a perder su razón, su noción del tiempo, porque él es una persona buena. Desafortunadamente enamorado, pero todos somos enamorados y la carne es débil, hija. Esta no es la manera de atender, de tener un hombre a la fuerza. Un hombre se tiene con amor, con respeto, con tenerle un hogar tranquilo, un hogar donde él encuentre la tranquilidad, que no necesite salir a buscar lo que no hay en casa. Entonces sí la invito, Jenny, sí la invito a que desatemos y destruyamos este daño.
3: Sí, sí quiero que me ayudes. La verdad estoy arrepentida porque pues nunca pensé que esto fuera a pasar a mayores. La verdad la persona que me ayudó a hacer esto me prometió y me dijo que solamente iba a ser algo momentáneo para que él no me dejara y para que él siempre estuviera a mi lado.
0: Exactamente, hija, pero así no es. Así no es porque usted lo amarró y estas personas que le hicieron este cochinero y medio no midieron sus consecuencias, simplemente le quitaron un dinero a usted y un buen dinero veo aquí que usted pagó por este daño, hija. Eso no está bien y eso que usted le está dando en las comidas, hágame el favor y no lo vuelva a hacer, porque usted qué va a hacer con un hombre loco, con un hombre ido de su mente, para sus hijos cuando lo lleven a otros entes de otros médicos y le digan que no encuentran la razón, no encuentran el por qué él siendo una persona normal tiene estos comportamientos, hija.
3: De hecho, por eso te hablé, porque la verdad tengo miedo, porque mi suegra me dijo que ya lo iba a llevar al médico para que le hicieran estudios y pues no sabía qué hacer.
0: Exactamente, hija. No le dé más ese cochinero que le está dando, ese bebedizo que le entregaron, y empiece a ver por ese amor que dice tenerle a ese hombre, hija. No soy nadie es para juzgar, pero más vale una gota de verdad a un mar de mentiras.
3: Muchas gracias, maestra.
0: Claro que sí, hija. Espero no me vayas a colgar. Quedas en línea para darte una orientación que lo voy a hacer en privado.
2: Ok, mamita.
3: Y por favor.
2: Ahí está esa interpretación, y así como esta persona obtuvo su respuesta, salió de dudas, ya va a poder dormir, va a poder estar tranquilo, porque lo que más nos angustia, Xochitl, cuando vamos a acostarnos es, mañana voy a estar igual, mañana voy a seguir con este problema, con esta enfermedad, mañana voy a seguir con la mala suerte. No tiene uno ni ganas ni aliento para continuar cuando la situación en nuestra vida no está bien.
0: Así es, Mayrita, porque lo que nos pasa es el reflejo de en el mundo o en el espacio en que estamos. Si yo tengo problemas en mi hogar, en mi casa, con mi pareja, es un hogar disfuncional, pues toda esa mala energía va a llegar al trabajo, se va a ver reflejada con la manera como yo atiendo al público o con la manera como yo comparto con mis compañeros de trabajo. Así que por eso es tan importante uno buscar la ayuda a tiempo y siempre, como les he dicho, con personas responsables, con personas temerosas de Dios, para poder hacer las cosas bien hechas. Y a través de este elemento que me ha dado ese privilegio, Diosito, de poderlo interpretar, de poderlo ayudar, porque los guías espirituales están para eso y son ellos los que hablan y son ellos los que dicen cómo se deben hacer los diferentes procesos para ayudar y para servir.
2: Es correcto, y por eso aprovechen en este momento y obtengan su interpretación del puro del tabaco con Xochitl, la curandera, que está aquí con nosotros. 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
2: Vámonos entonces a las líneas telefónicas porque están llenas, por cierto. Ella es Valeria Reséndiz. Valeria, ¿estás lista para tu interpretación?
5: Sí.
4: Ok, Valeria. Tranquilita, hija, que la siento como agüitadita. Bueno, Dios Padre, Dios Hijo y Espíritu Santo, yo, Xochitl, la curandera, en este momento abro un portal, pido la presencia de mi abuelo Tabaco, cacique Guaycipuro, ánima de la Blanquita, Juan del Dinero. Ofrezco este humo y esta ceniza. Valeria, aquí estoy percibiendo que no es directamente para usted la interpretación. ¿Para quién es?
5: Es para mi hermano mayor. Él se llama Francisco Reséndiz.
4: Francisco Reséndiz. Ofrezco este humo y esta ceniza a nombre de Francisco Reséndiz, por el norte, por el sur, por el este y por el oeste. A ti, Dios Padre. Uf, pero que seas tú quien pones palabras en mi osañamatukimi. Osañamatukimi. Uf. Uf. Aquí veo que su hermano está muy mal. Está muy mal de salud. ¿Qué está pasando?
5: No puede caminar, ya lo hemos llevado a muchos doctores especialistas y nada nos soluciona.
4: Uf, hija. Valeria, desafortunadamente su hermano está pagando un karma que él mismo fue el artífice para que le pasara esto, hija. Una gota de verdad a un mar de mentiras. ¿Qué quieres? ¿La verdad? ¿O que le diga nomás? ¿Mande?
5: La verdad.
4: La verdad. Bueno, hija. Desafortunadamente, la situación que está presentando su hermano, esto se debe a un trabajo de magia negra, un trabajo oscuro. Y me duele decirlo. Muy merecido se lo tiene. Él con su pareja. Esa mujer sufrió 5 años de maltratos, 5 años de humillaciones, de golpes. Y así iba a quedar ella postrada en una cama, en una silla de ruedas, de las golpizas tan severas que fue sometida. Y aquí hay, qué tristeza, uno no nacido. Su cuñada, su excuñada perdió un bebé. Valeria, ¿usted es consciente de todas estas cosas que estaba viviendo el hogar de su hermano? ¿Usted es consciente de la ira que mantiene su hermano, de lo corajudo que es?
5: La verdad, Xochitl, yo sabía que él era violento, pero no que tanto.
4: Desafortunadamente, esto se lo merecía. Pero como vuelvo y le digo, esto no viene por parte de una mujer, de una suegra. Esto viene por parte del papá de esta niña, del papá de esta muchacha. Porque él, la impotencia de ver todo lo que estaba pasando su hija, de ver que no podía tomar cartas en el asunto, digámoslo así, de tal vez meterle un tiro y acabar con su vida, se fue de esa manera, de que él sufriera todos los golpes que su cuñada sufrió. Y pues para la muestra, perdió un bebé en una de esas golpizas que fue sometida. Eso es lo que está pasando.
5: No lo puedo creer, pero él es mi hermano y ocupo que me ayude.
4: Ay, Valeria, claro que sí, porque es un ser humano y los seres humanos nos equivocamos infinidad de veces. La invito a que me lo traiga a mi oficina consultorio para atenderlo. No me vaya a cortar. Seguimos en línea para decirle qué ocupo de él y qué necesito para que empezar un tratamiento y poder destruir. Porque aquí hay varias cosas por hacer. Encontrar un daño y destruirlo. Y ayudarle a encontrar la salud para que él vuelva a tener las fuerzas en sus piernas y se pueda mover por sí mismo.
2: ¿Ok, mami?
5: Sí, está bien.
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2: Muy bien, nos vamos a otra línea. Él es Pablo. ¿Estás listo para tu interpretación del puro, hijo?
6: Sí, claro que sí, estoy listo.
4: Bueno, Pablo, Dios Padre, Dios Hijo y Espíritu Santo, yo, Xochitl, la curandera, en este momento abro un portal, pido la presencia de mi abuelo Tabaco, Cacique Guaycipuro, Ánima de la Blanquita, Juan del Dinero, por el norte, por el sur, por el este y por el oeste. A ti, Dios Padre, pero que seas tú, quien pones palabras en mí. Oh, Sañamatukini, Sakatukini, Sañamatukini. Pablo, el motivo de su llamada, estás pensando que tienes un trabajo de brujería, pero aquí lo que estoy percibiendo en este humo, en esta ceniza, es que desde muy niño, desde muy tierna edad, le ha tocado que trabajar arduamente sobre tu espalda, una responsabilidad que no te correspondía. ¿Es así, Pablo?
6: Sí, Xochitl, desafortunadamente yo desde muy chico, yo perdí a mi papá desde los 10 años. Él falleció y pues yo me hice cargo junto con mi mamá. Hemos sacado adelante a mis hermanitos, a mis hermanos, y ellos han sido lo que nosotros hemos visto por ellos desde prácticamente yo era un niño, pues cuando comencé a hacerme cargo a la responsabilidad de gente ya más adulta, maduré muy temprano. Pero sí, desde muy chico yo he estado con esa carga, con ese trabajo.
4: Sí, Pablo, sí veo que le has tocado cargar con una responsabilidad que no era tuya y más a una tierna edad. Pero déjeme decirle que todo ese sacrificio, todo ese esfuerzo que has hecho, tienes una bendición muy grande. Tienes un ángel guardián que es quien te protege y te cuida. Vas a ver que en menos de lo que tú te imaginas vas a recibir una noticia, una bendición muy grande, porque hay algo y es grande lo que vas a recibir. No te apures, no tienes ningún trabajo de magia negra ni de daño, hijo. Lo que tienes es un cansancio físico y emocional, mental, por todo lo que le ha tocado que pasar. Pero como te digo, Pablo, las bendiciones van a llegar porque este ángel que te cuida va a encargarse de que esto llegue a tus manos.
6: Sí, Xochitl, gracias. Yo la verdad siempre he sentido que mi papá desde el cielo pues nunca me ha abandonado. Siempre ha estado presente conmigo, me ha ayudado. desde el fondo de donde esté, siempre sentir su presencia, su ayuda.
4: Claro que sí, su papá es tu guía espiritual y te ha acompañado, y la bendición que él le tiene para ti es muy grande. No me vayas a colgar. Espero que sigas en línea y lo espero en mi oficina consultorio para que usted se haga a tus manos, llegue lo que Dios tiene destinado para ti.
2: Como siempre, un gusto tenerla con nosotros en cabina, y para todos ustedes, recuerden que Xochitl, su curandera, está a la orden. 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
2: No duden más, no sufran más, no estén con mala suerte, con problemas en la salud, con abandonos, con tristezas. A través del puro del tabaco van a tener una respuesta. Pero es importante que llamen. Ese número, Xochitl.
0: Claro que sí, Mayrita, es para compartirlo, para que usted tome la decisión.
2: Xochitl, muchísimas gracias.
0: Gracias a usted, Mayrita, y recuerden que cada quien decide cómo quiere vivir.
8: Eso. 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
1: Hola, ¿qué tal? Les saludan a Ruth Lugo Mejía con la noticia de la hora. La oficina del sheriff del condado de Douglas ha informado en una conferencia de prensa una actualización del 8 de mayo cuando varios agentes se enfrentaron a Joaquin Marion, de 26 años. Sargento Robin Stern, de 43 años, recibió un disparo en la pierna durante el incidente. Agentes respondieron al fuego y abatieron a Marion, quien tenía un largo historial de arrestos y también fue sentenciado en varias ocasiones desde el 2018 por disparar contra una vivienda, agresiones a personal penitenciario, fugas de libertad condicional, posesión de arma de fuego, posesión de metanfetamina. En febrero de este año se emitió la orden de detención. En las imágenes reveladas por la oficina del sheriff se ve a Marion apuntando con el arma de fuego antes de ser abatido. El enfrentamiento duró solo 35 segundos. 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
2: Bienvenidos a los deportes. El coordinador del Núcleo de Salud del Santos, Rodrigo Sagaib, confirmó que Neymar sufre un edema en la pantorrilla derecha que, sin embargo, no le impedirá estar en buenas condiciones para el 27 de mayo, cuando se concentrará con la selección brasileña para el Mundial 2026. El médico confirmó la lesión tan solo dos días después de que Neymar fuera incluido en la lista de 26 convocados por el técnico Carlo Ancelotti para la selección brasileña, que disputará el Mundial a partir del próximo mes en Estados Unidos, Canadá y México. Y recuerde, ya faltan muy pocos días para que inicie la Copa Mundial FIFA 2026, que se transmitirá por Telemundo Nebraska. No se lo pierda.
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pero muy buenos días para todos. Feliz lunes. Feliz lunes, mayo 25 del 2026. Muchachos, qué alegría estar aquí con todos ustedes. Soy yo, Sebas, el parce con ustedes, transmitiéndoles aquí completamente en vivo desde la estación aquí, desde Lobo 97.7 FM. El día de hoy estamos aquí, estoy feliz de presentarles el programa del día de hoy. Va a ser un homenaje para los soldados caídos. Ya sé que saben que este es Memorial Day, así es que muy buenos días para todos los que están en la casita descansando. Para las que están por ahí también dando vueltas ahorita en la cama, muy buenos días, para que nos pongan ahí al lado en la almohada, para que nos puedan escuchar. De verdad que una felicidad gigante que nos puedan escuchar aquí en Lobo 97.7. Les damos la bienvenida a todas las personas que están ahorita descansando, a los que también les tocó trabajar un poquito el día de hoy. Aquí los vamos a estar acompañando. De verdad, súper feliz de estar aquí. Soy Sebas el Parce. Quiero darle la bienvenida a este programa. Voy a estar ahorita aquí en vivo hasta las 9 de la mañana, poniendo musiquita, recordando también estos héroes de guerra. Así es que el programa del día de hoy, si usted tiene de pronto algún familiar que le gustaría darle un saludito, que les gustaría darle un mensaje de amor, que pertenezca a las Fuerzas Armadas de este país o el país de origen de ustedes, lo puede hacer a través de los números aquí, número en cabina, 402-938-9797, 402-938-9797, es el número directo aquí en cabina. O también puede llamar a la línea del WhatsApp al 402-594-3955, 402-594-3955, y le puede desear el saludito para la persona que está en este momento de pronto escuchándola desde otro país, o si son militares desde el campo de entrenamiento donde estén. El programa de hoy es un homenaje para todos estos héroes de la patria también. Listo, entonces muchísimas gracias por estar aquí. Vaya preparando el cafecito, vaya preparando el jugo de naranja, vaya tendiendo la cama, o simplemente quédese ahí, ponga el celular ahí al lado y escúchenos un rato, porque lo que se viene el día de hoy es musiquita bien chévere, relajado. Vamos a tener un programa bien bonito. Así es que ya saben los números en cabina, aquí 402-938-9797. Soy yo, Sebas el Parce, con ustedes aquí transmitiendo hasta las 9 de la mañana. Vamos con un poquito de música y ya regresamos. Entonces, bienvenidos una vez más a este programa. Es un homenaje, programa especial. Hoy sabemos que es un holiday para todos, así es que disfruten este holiday. Si están ahí en familia, si están acostaditos viendo una película, también si están amaneciendo todos en familia, si están ya tomando el desayuno. Les mando un abrazo y nos vamos entonces con más musiquita aquí en Lobo 97.7 FM. Y recuerden que el día de hoy es un lindo homenaje por el Memorial Day y queremos hacerle una conmemoración a todas esas fuerzas armadas y a las personas que están ahorita luchando por nuestro país, sea tanto de origen como el país aquí, Estados Unidos. Vamos con musiquita, con esta cancioncita que se llama Agarro Camino, de 4 de cuartos de milla. Y ya regresamos. Bienvenidos, muy buenos días.

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0: Estoy aquí, Sebas, el parce con ustedes. Son las 7 de la mañana con 20 minutos. Estamos aquí transmitiendo en completamente en vivo desde Lobo 97.7 FM. Y esta canción que están escuchando de fondo se llama Color Esperanza de Diego Torres. Y queremos darles la bienvenida a este programa muy especial dedicado a honrar a la memoria de nuestros soldados caídos y también a recordar a todos aquellos hombres y mujeres que continúan sirviendo con valentía y honor. Hoy en esta conmemoración de Memorial Day queremos hacer algo muy especial para nuestra comunidad latina, nuestra comunidad hispana, porque miles de hombres y mujeres que nosotros sabemos han servido en las Fuerzas Armadas de este país con orgullo, con mucho sacrificio y con amor para todas sus familias y por esta nación. También queremos en esta mañana vamos a compartir música en español, historias, recuerdos si ustedes quieren o mensajes del público en vivo para rendir un homenaje a nuestros héroes. Recordamos no solamente a los soldados estadounidenses, sino también a los tantos hispanos que vistieron el uniforme con valentía y dejaron una huella de respeto y servicio. Si usted tiene algún familiar que sirvió de pronto o que sigue en servicio o quiere dedicar de pronto una canción o compartir un mensaje en especial, llámenos y sea parte de este homenaje que está ofreciendo Lobo 97.7, la FM. La número uno en éxitos. Es un espacio para todos ustedes, para nuestras familias militares y para todos aquellos que nunca, nunca serán olvidados. Así es que si usted quiere de pronto pedir una canción o si quiere compartir un saludito para alguien que esté en este momento escuchándolo también desde el cuartel o desde una zona de entrenamiento, bien puede hacerlo. Aquí los números en cabina son 402-938-9797. 402-938-9797 mande un mensaje aquí a la línea del WhatsApp al 402-594-3955. 402-594-3955. Y tenemos aquí, vamos a arrancar el día de hoy con esta llamadita. Vamos a ver. Lobo, muy buenos días.
1: Sí, buenos días. Disculpe, estoy al aire.
0: Sí, señora, ¿te gustaría tomarla por fuera del aire?
1: No.
0: ¿Así al aire?
1: No, por favor, no al aire.
0: No al aire, perfecto, listo. Déjame, entonces ya voy contigo. Déjame un momento. Bueno, listo, entonces seguimos aquí con esta cancioncita, con esta canción que se llama Color Esperanza de Diego Torres. Y ya regresamos aquí al Morning Show. Bueno, Morning Show, homenaje especial al Día de los Caídos. Ya regresamos.

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7: Y así es, son las 7:33 a.m. aquí con ustedes, Sebas, el parce, en directo desde Lobo 97.7 FM.

número uno en éxitos en este lindo homenaje que le estamos haciendo en el Memorial Day, el día de conmemorando los soldados caídos y los que están todavía dando por allá la lucha y la pelea por esta nación o por la nación de donde ellos estén. Muchísimas gracias a todos ustedes, muchachos, si nos están escuchando. Muchas gracias por su servicio. Los queremos mucho, les mandamos un abrazo desde aquí, desde Omaha, Nebraska, para todos ustedes y para sus familiares también, que eso a veces también es un poco complicado, es un poco difícil tener o no tener de pronto noticias de los hijos, de los primos, papás, esposos, esposas, mamás, papás. Así es que si usted está escuchando y le gustaría dedicar una canción de pronto a esa persona que está ahorita en este momento lejos o está prestando el servicio militar o está en alguna misión también, nos puede llamar aquí, números en cabina 402-938-9797, 402-938-9797, puede llamar a dar su saludito completamente en vivo, o si quiere puede mandar un mensaje a la línea del WhatsApp al 402-594-3955, 402-594-3955, y nos puede dejar saber ahí su saludito. Está mandando saludos para toda la gente de Lincoln, Nebraska, en este momento, que están trabajando. Dice, triste trabajando, pero con salud. Así es, muchachos, hay que tener en cuenta mucho eso, que de pronto en estos holidays que algunos trabajan, otros no, hay que sacarle las cosas buenas a la vida, muchachos. Acuérdense que el día de hoy es un día súper soleado, va a estar bien caliente, vamos a estar, yo creo que pegándole por ahí a los 90 grados, por ahí en la tarde, tipo 2, 3 de la tarde. Así es que cuídense bastante, échense por ahí el protector solar y estén muy pendientes, hidrátense muy bien. A veces esos golpes de calor le pegan en el momento menos esperado, así es que mucho cuidado con eso. Nos vamos a ir con una canción bien bonita de Sebastián Yatra que se llama Lo que me pasa con vos. Y con otro artista, se llama Augusto Alonso. Es una canción bien bonita, espero que les guste. De verdad, la he estado escuchando hace poco tiempo. La grabaron no hace mucho, pero pues nos vamos a ir con más musiquita. Así es que anímense y mande su mensajito o su saludito aquí al 402-594-3955. Si quiere, llame aquí a cabina al 402-938-9797. Nos vamos entonces con esta canción de Sebastián Yatra y Augusto Alonso. Se llama Lo que me pasa con vos en este día de hoy, lunes festivo, mayo 25 de 2026. Aquí con ustedes, Sebas, el parce, hasta las 9 de la mañana, directamente y completamente en vivo desde Lobo 97.7 FM, la número 1 en éxitos. Muchas gracias por escucharnos y por sintonizarnos. Le mandamos un abrazo enorme a todas las personas que están ahorita prestando servicio, a todos los cuerpos militares de este país. Voy a decirles gracias por su servicio. Vamos con esta canción y ya regresamos. Ojalá de que

teníamos a Sebastián Yatra con Augusto Alonso, Lo que me pasa con vos. Y ahora vamos a poner esta cancioncita bien chévere que se llama Tu fotografía con Gloria Estefan. Así es que un abrazo para todos ustedes. Gracias por sus saluditos que están llegando aquí ya por la línea del WhatsApp y por la línea también los números aquí en cabina 402-938-9797. Esa cruz de ese va a ser parce en esta mañana hasta las 9 de la mañana en el homenaje y conmemorando a los soldados caídos del Memorial Day. Mayo 25, 2026. Sintonizando aquí Lobo 97.7. Un abrazo, ya venimos.

0: al trabajo, ya listos con el cafecito y escuchando Lobo 97.7 como todos los días. Un abrazo, un saludo para ti también. Tenemos aquí también un saludito que dice: aquí el soldado Romero, desde la construcción, ya desde las 6 de la mañana activos, y el jefe ni siquiera ha llegado todavía, por eso estoy escuchando este programa. Saludos. Parcero, saludos para ti también. Muchísimas, muchísimas gracias por estos saluditos. Vamos entonces con más musiquita y ya regresamos después de una pequeña pausa comercial. Ya venimos.
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5: 7:48 a.m. aquí, Lobo 97.7, la número uno en éxito. Sebas el Parce con ustedes, transmitiéndoles hasta las 9 a.m. completamente en vivo, recibiendo sus saluditos y sus peticiones de canciones, como el que tenemos ahorita, que nos están diciendo: muy buenos días, Parce, ¿me podrías poner la canción que se llama Enamórate? El Mono Zabaleta y Silvestre Dangón, la versión en vivo. Porfa, que tengas un excelente día. Un excelente día para ti también. Tenemos también otro mensajito por acá que dice: buenos días, mi parcerito. ¿Podrías poner la canción de Amargo el qué? Amargo es el adiós del inspector. Muchísimas gracias. Claro que sí, les vamos a dar gustico poniendo esas canciones para arrancar el día. De verdad que muchas, muchas gracias por la sintonía. Gracias por esos mensajitos. Y de verdad, muchas gracias por estar aquí todavía sintonizándonos, despertándonos en este día, mayo 25. Estamos de holiday, del Memorial Day aquí, uno rindiéndoles un homenaje a los soldados caídos y conmemorando a todos los que hacen parte de las Fuerzas Armadas de este país o el país del origen de ustedes, de cada uno de ustedes. Un saludito muy grande a todas las personas de Colombia, de Venezuela, de Ecuador, Argentina, Chile, Paraguay, Uruguay, Bolivia, Venezuela, Panamá, San Andrés. También nos vamos para arriba con México, Salvador, Honduras, Guatemala. Y perdón ahí por los que se me quedan por fuera, pero ahorita no tengo muy bien que se me queda por ahí por fuera. Costa Rica, Puerto Rico, también los que nos están escuchando de Chile, de Cuba, también de Panamá. ¿Qué más? República Dominicana. Un abrazo, muchísimas, muchísimas gracias por seguir aquí atentos. Y nos vamos entonces con más música. Le vamos a dar aquí gusto a la personita esta que no, a Daniel, creo que se llamaba, con el vallenato que se llama Enamórate, la versión en vivo de Silvestre Dangón. Y después vamos con la otra persona que nos pidió también la canción ahí de los inspectores. 7:50 a.m, seguimos aquí rindiéndole el homenaje en este festivo. Llámenos línea en cabina 402-938-9797 o la línea del WhatsApp al 402-594-3955. Nos vamos con este vallenatico entonces y ya regresamos con mucha más música aquí en Lobo 97.7, la número uno en éxitos. Ya venimos.

Ahí tenemos a Marco, adiós. Ah, no me tiras. No, se llama Enamórate, Enamórate. Con Silvestre Angón y Daniel Maestre y el Mono Zabaleta. Ahorita vamos a complacerlos con la siguiente canción que nos estaban pidiendo también. Y por ahí nos está llegando un audio que ahorita lo vamos a estar poniendo, pero ya tengo por ahí la cancioncita. Sigan aquí en sintonía en Lobo 97.7 y ya seguimos con más música. Seguimos con.

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1: Vamos a hacer un pequeño cambio aquí entonces con esta canción que nos la estaban pidiendo también. Un poquito, yo creería yo que es un poquito de rock en español. Ah, no, versión ska. La versión ska de Amargo Adiós con el Inspector. Seguimos aquí, vamos a ver, hacer el cambio aquí. ¡Fuas! Y ya venimos entonces con esta cancioncita. Esta canción se llama Amargo Adiós, que nos la pidieron también en un mensajito. Y ya ahorita regresamos con más, que tenemos ahorita audios también. Recuerden la línea al WhatsApp 402-594-3955. Seguimos con música aquí en Lobo 97.7 en este homenaje para los soldados y para todas las personas que están prestando ahorita servicio. Muchas gracias por su servicio en este Memorial Day. Ya venimos.

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1: Hola, ¿qué tal? Les saludan a Ruth Lugo Mejía con la noticia de la hora. American Red Cross lanzó un llamado a la comunidad para programar donaciones de sangre y plaquetas con el objetivo de mantener abastecidos los hospitales durante una temporada en la que suelen aumentar las emergencias. La organización señaló que millones de personas viajarán y participarán en actividades al aire libre como paseos en bote, natación, campamentos y reuniones familiares. Con ello también incrementa el riesgo de accidentes graves y lesiones traumáticas que podrían requerir transfusiones urgentes. La campaña está dirigida a donantes de todos los tipos sanguíneos y también a quienes pueden donar plaquetas. Para más detalles, visite la página redcross.org. 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
2: Bienvenidos a los deportes. El alcalde de Nueva York, Soran Mandani, anunció un sorteo de 1,000 boletos para residentes de la ciudad para ver partidos del Mundial 2026 por solo $50 con transporte gratuito de ida y vuelta al estadio MetLife, donde se disputarán los encuentros de la sede de Nueva York y Nueva Jersey. Las entradas se repartirán entre 7 encuentros, 5 partidos de la fase de grupos y 2 de eliminatorias. Vaya buena noticia. Ya faltan muy pocos días para que inicie la Copa Mundial FIFA 2026, que se transmitirá por Telemundo Nebraska y usted no puede perdérsela.
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4: Entramos a esta hora, 8:02 a.m, 2:02 apenas, aquí en el Morning Show con Sebas, el parte, el Morning Show no, el programa de el homenaje a los soldados caídos en este Memorial Day. Muchísimas gracias por estar aquí sintonizándonos, los que se están despertando en este momento hasta ahora. Muy buenos días, ya amaneció, el día está excelente, hay un solazo bien bacano, bien chévere para salir a caminar, para estar hidratado también. Para empezar a hacer yoga ahí afuera, vayan a un lago a caminar, vayan a compartir en familia, los que tienen familia, los que están solitos aquí, pues relájense también, que lo que hay son planes también. Por si usted está solo, puede irse para el downtown, caminar por allá con este solecito, está bien chévere. O si no, puede irse para, no sé, para algún parquecito, para algún lago. Acá nomás hay bastantes lugares donde usted puede ir a caminar, a despejar la mente un poquito. Así es que la invitación es para que vaya y tome el sol también, eso es importante para uno. De humano, pues, para las vitaminas del cuerpo, así es que vaya, camine un rato, despeje la mente, piense en todo, piense en esta semana que viene, qué está planteando, los proyectos que tiene para el día de hoy. Tenemos aquí las líneas en cabina, 402-938-9797. Vamos a ver a quién tenemos aquí en línea. Hola, muy buenos días, Lobo, buenos días.
5: Ay.
4: Ay. Ocho.
5: Ay. ¿Qué pasó, papá?
4: Entonces, ¿qué más? ¿Todo bien o qué?
5: ¿Qué pasó? Sí, bien, bien, aquí, da. Rumbo, rumbo por un pajaretito, mi hermano.
4: Ah, oh, ¿en serio? Qué bien, qué bien.
5: No, papá, ese sí nunca falla.
4: Vea, pues.
5: El del pajarete es un pedo, papá. Nunca tiene que fallar por te inflas.
4: Qué bien, qué bien. Oiga, ¿y eso se puede tomar todos los días, Ocho?
5: Todos los días, pues, papá. Todos los días.
4: ¿Y eso cómo es, de qué está, para los que nos están escuchando que no saben muy bien qué es? Describa qué tiene un pajarete o qué es.
5: Un pajarete es leche bruta, o sea que es leche bronca de la vaca.
4: Sí.
5: Le pones café.
4: Sí.
5: Azúcar a tu gusto y le pones alcohol de caña, que es del de lo del 96, y con eso quedas como cucaracha fumigada, pa.
4: Y ese se toma con, ese es el que se toma, se come también como con tacos o algo, ¿no?
5: Directamente, no, nada, así, solito.
4: ¿De una?
5: Papá.
4: ¿Así?
5: De una, así, tranquilito, en paz, así, porque olvídate, una peda de pajarete es peda de todo el día. Eso sí, no es de que ya me emborraché con mi cervecita y eso, no. Esta es peda de todo el día y te pega una sed, así, una sed media fea, así, pero andas a toda madre.
4: Qué
5: andas bien.
4: Bien
5: relajado.
4: ¿Y cuántos son? ¿Solo uno al día recomendable o cuántos se toma usted?
5: Los que aguantes.
4: Ahí está, ay, secar la vaca.
5: Hay personas en que se echan 2, 3, 4 y andan a toda madre o bien pedos.
4: Y le eché solo de vaca, ¿sí? ¿No? Porque yo había visto que tenía como un
5: también,
4: chivito.
5: Chiva. Chiva, papá, chiva.
4: Eso, de la chiva también.
5: De la chiva. Solamente los que les van a las chivas y los de la América arrepentidos.
4: qué bien.
5: De lo del chivo. Y cuando se puede, pues hasta del burro, pero pues allá ellos.
4: Ya eso es que ya es decisión personal.
5: Eso ya. Ajá, sí, ya.
4: Si quieren que quede ya como champurrado.
5: Becky G. Sí. De lo que le cabe en la boca, pues ya cada quien, ¿no?
4: Literal, Ocho. ¿Y qué más, Ocho? ¿Qué canción quiere el día de hoy? ¿Con qué le puedo complacer? ¿Qué cancioncita?
5: Ponte la cancioncita de la de Yo No Sé Mañana con Luis Enrique por ahí, por favor. ¿Todo con quien la tengas?
4: Listo.
5: Yo no sé mañana, papá.
4: Listo, mi Ocho, hágale, no, Ocho, pues un abrazo.
5: Hágale, es un gusto escucharte, mi hermano.
4: Igualmente, un abrazo enorme, Ocho, cuídate, lindo día y pues bien, buen provecho con este pajarete.
5: Ay, papá, que si no.
4: Hágale, pues, mi Ocho. Cuídate, lindo día y gracias por la llamadita. Ahí teníamos a Ocho. Entonces, vea, ya sabe, ahí tiene plan también y de hacerse el pajarete, a tomarse el pajarete. Vea, pues el plan bien bacano aquí el 8. Tenemos un audio, vamos a ponerlo aquí. ¿Qué dice el audio?
3: Parcerito, ¿será que me puedo poner la canción de los hermanos Espinosa, Dios por delante?
4: Vea, pues. Ahí está, claro que sí, ahí ya la tengo en línea, entonces vamos con esa canción que le entró el audio hace un ratico. La tengo ya aquí lista, vamos entonces con esa canción para darle gusto a todas las personas. Ya saben, la línea aquí, el WhatsApp 402-594-3955, 402-594-3955. Si quiere, llame aquí a cabina al 402-938-9797 y denos el saludito para en este homenaje del Memorial Day. O simplemente mande su cancioncita, oígame qué canción le gustaría escuchar. Por lo pronto nos vamos a ir con esta canción de los hermanos Espinosa que se llama Dios por delante. Así es que sigan sintonizando Lobo 97.7 FM, la número uno en éxito. Sebas, el parce aquí con ustedes hasta las 9 de la mañana. Ya venimos y seguimos con más música para todos. Muy, pero muy buena.

Bueno, ahí teníamos a los hermanos Espinosa con esa canción Dios por delante que nos la estaban pidiendo aquí ahorita en el audio. Ahí está complaciendo a las personas que nos estén llamando aquí a la cabina o que estén mandando sus mensajitos a la línea del WhatsApp. Y vamos con esta canción para el 8 de una vez que se llama Yo no sé mañana del parcero Luis Enrique. Una salsita para arrancar el día en esta mañana, 8 de la mañana, 11 minutos. Aquí se va a hacer el parce con ustedes en este homenaje de Memorial Day. Ya el día de mañana están bien madrugados Miki y Chelita aquí en el Morning Show. Así es que sigan disfrutando y gracias por sintonizar esta maravillosa estación Lobo 97.7 FM, la número uno en éxitos. Así es, la número uno. Ya venimos.

Tenemos un saludito aquí de parte de Marta Case. Un saludito a todos estos lindos soldados que nos están protegiendo día a día en este país. Un saludo muy fuerte desde acá, Omaha, Nebraska, para todos y cada uno de ustedes. Muchísimas gracias, Marta, por tu saludito y por recordarte de todos ellos en este día, Memorial Day, en este homenaje que estamos rindiéndoles desde aquí, desde Omaha, Nebraska, en Lobo 97.7 FM. Muchas, muchas gracias, Marta. Seguimos con la música y ya ahorita vamos con un pequeño corte comerciales y ya regresamos.

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6: Así es, DJ Chelita, DJ Mickey y yo, Sebas, el parce de los terapistas no certificados, que les podemos ayudar con cualquier cosita respecto a chismes y más. Aquí estamos pendientes de sus historias durante las mañanas de 7 de la mañana a 9 en el Morning Show, que va de 7 hasta las 11, pero con Chelita y conmigo nos turnamos ahí y con Mickey ponemos el topic del día. Así es que estaremos ya mañana, estará el DJ Mickey con DJ Chelita con el topic del día para que puedan también hacer las llamadas y comentar acerca de los topics que traen, que son bien picantes, bien polémicos y bien bacanos de qué hablar. Así es que, una vez más, los números aquí en cabina, 402-938-9797, o los números en WhatsApp, 402-594-3955. Muchachos, pilas que no pueden llamar al número de WhatsApp porque no se les puede contestar. El teléfono está solamente para recibir mensajes. Los mensajes son al 402-594-3955. Al que sí puede llamar, que le podemos tomar la llamada completamente en vivo para que usted dé su saludito y pida su canción, es el 402-938-9797. Entonces, para que estén pendientes ahí y sigan toda la programación de Lobo 97.7 desde por la mañana, ahí con el Morning Show con DJ Mickey y DJ Chelita. El día de mañana ya vuelve a sus días habituales, normales. Yo voy a estar ahí el día miércoles, así es que para que estén bien pegaditos ahí, mandando sus anónimos también, que eso es lo que más nos mueve y los que nos gusta, porque de ahí es donde sacamos el puro tema de lo que de verdad la sustancia del chisme se basa mucho acerca de los anónimos. Y también para que ustedes nos manden los temitas que les gustaría hablar, ahí están en las redes sociales. Pueden seguir ahí a DJ Mickey en las redes sociales, a DJ Chelita, me pueden seguir a mí como Sebas el Parce, ahí en TikTok también. Por lo pronto seguimos entonces con una cancioncita que nos estaban pidiendo por acá. Esta canción se llama Por Mi Maldito Orgullo y esperamos que les guste. Seguimos aquí en sintonía de Lobo 97.7 FM, la número uno en éxitos. Vamos con más musiquita, un abrazo para todos ustedes aquí, Mayo 25, 8 de la mañana con 20 minutos, Sebas el Parce aquí transmitiendo en vivo en este homenaje de los de Memorial Day, dándoles saluditos a todas las personas que están dando su lucha y su tiempo para la patria, para prestando sus servicios. Muchísimas gracias por todo, muchachos, si nos están escuchando, un abrazo y muchas, muchas gracias por todo lo que ustedes hacen. Vamos con música y ya regresamos aquí en Lobo 97.7. Ya venimos.

son La Bichota con esta canción que se llama Milagros. Le damos las gracias también a todas las personas que nos están mandando los saluditos desde Fremont, desde Lexington y desde Skyler. También un abrazo enorme, muchísimas gracias por estar en sintonía aquí en Lobo 97.7 y seguimos con más música y ya regresamos, muchachos. Un abrazo para todos.

Ahí teníamos a Karol G con esa canción que se llama Milagros. Y tenemos aquí una petición que dice con esta misma canción, Amor y Control de Rubén Blades. Quiero darle un saludito al, no sé si dice patrullero Jiménez, que está prestando servicio en California. Le mandamos un abrazo desde acá a su familia en Omaha con esta linda canción que se llama Amor y Control. Ahí está, y un saludo para toda la gente y los soldados allá de California. Les mandamos un abrazo si nos están sintonizando y muchas gracias por su servicio. Los dejamos con esta salsita, Amor y Control de Rubén Blades. Ya regresamos con

0: Teníamos a Rubén Blades con esta canción que se llama Amor y Control. Por ahora nosotros nos vamos a una pequeña pausa comerciales y ya regresamos, no nos demoramos. Sigan aquí sintonizando Lobo 97.7 FM, la número uno en éxitos. Si nos está sintonizando desde la casa, desde el trabajo, desde el carro, desde algún parque, desde los audífonos, si nos está escuchando mientras está haciendo gimnasio, muchas gracias y a todas esas personas que han estado siempre ahí en sintonía, como ahí hay el 8, el Chilango, Lili, Katy, Baby, todos los que nos están escuchando, un abrazo y muchas gracias por esa linda fidelidad y su sintonía. Pausa chiquita y ya regresamos.
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3: 8:34, 35 minutos aquí completamente en vivo desde Lobo 97.7 FM, la número uno en éxito. Sebas, el parce, con ustedes el día de hoy en un lindo homenaje que le estamos haciendo a los soldados, conmemorando a los soldados y a los que prestan su servicio a las Fuerzas Armadas acá por el Memorial Day. Así es que muchísimas gracias a todos los que han sido parte o son parte activa del Ejército Nacional. Muchísimas gracias por el servicio. Pueden llamar aquí a cabina, o los familiares pueden llamar a cabina también a dedicarles una cancioncita a ellos si nos están escuchando desde cualquier otra parte del país, o si están aquí también en Omaha, válido también. Nos pueden llamar aquí al número en cabina 402-938-9797, o pueden mandar su línea, su mensaje a la línea del WhatsApp al 402-594-3955. 402-594-3955. Seguimos aquí hasta las 9 de la mañana. Ya casi nos vamos, falta media horita, pero por lo pronto seguimos con más música. Vamos a estar entonces ahorita, los que les gusta el merenguito, nos vamos a ir con esta canción de Elvis Crespo, que esta canción se llama Nuestra Canción. Así es que no se despeguen, siguen aquí en Lobo 97.7 FM con Sebas el Parce hasta las 9 de la mañana. Vamos con música y ya regresamos.

0: Ahí teníamos a Elvis Crespo con esta canción que se llama Nuestra Canción a los amantes del merengue. Y nos vamos entonces con algo de salsa de Joy Arroyo con esta canción que se llama Tal para Cual. Muchas gracias por su sintonía. Recuerden, estamos en el homenaje del Memorial Day. El día de hoy es Holiday aquí, mayo 25 del 2026. Seguimos con más música. Gracias por esos saluditos. Se va a hacer parte con ustedes hasta las 9 de la mañana. Ya venimos.
1: Merci, Simon Moine.

tal para cual. En esta mañana, 8:42, ya casi nos vamos a la última pausa comerciales de este homenaje que va hasta las 9:00 a.m. Conmigo se va a hacer parce con ustedes acompañándolos a despertar en esta mañana. Nos vamos con un poquito de los amantes de la bachata con esta canción que se llama Los Infieles, de obviamente nada más ni nada menos de Aventura. Los que les gusta la bachata, súbale el volumen, tome lo que tenga en la mano y póngase a bailar, porque ya casi nos vamos. Así es que disfruten esta canción aquí en Lobo 97.7, la número 1 en éxitos. Ya venimos con mucha más

0: Líneas telefónicas 402-938-9797. Vamos a ver a quién tenemos aquí en la línea. Lobo, muy buenos días.
1: Parce, buenos días.
0: Hola, muy buenos días. Muy bien, ¿con quién hablo?
1: Con Vidal de acá de Gran Island.
0: Hola, ¿cómo estás? ¿Cómo va todo? ¿Todo bien?
1: Bien, bien, gracias a Dios, por aquí descansando, apenas levantándonos.
0: Ah, bueno, qué bien, bueno, no, listo.
1: Me acordé que estabas al aire y dije, le voy a hablar para que nos manden unos saluditos.
0: Claro, claro que sí, con el mayor de los gustos. Cuéntame, el saludito es para sí. Quien ahí estás al aire.
1: Mira, mándame un saludo bien especial para mi cuñada Conchita.
0: Conchita, claro que sí.
1: Sí, y para el esposo de ella, mi concuño, Alfredo.
0: Alfredo, claro que sí.
1: Y para mi esposa Margarita.
0: Margarita, sí señor.
1: Sí. Y pues ahí para tu servidor, Vidal.
0: Para Vidal, listo. ¿Y qué sí. canción te gustaría?
1: Mira, ahorita ¿qué clase de música estás poniendo, de la que sea o...?
0: Sí, sí, sí, especial? Sí. No, la que sea, la que tú quieras, la canción que tú quieras.
1: Ok, Hermoso Cariño con Vicente Fernández, por favor.
0: Hermoso Cariño, listo. Claro que sí, con mucho gusto.
1: Por allí tuvieras cancita allí, a ver si tuvieras oportunidad de tocar otra, Sin Fortuna con Gerardo Reyes.
0: ¿Cómo se llama?
1: Sin Fortuna.
0: Sin Fortuna, Gerardo
1: Reyes.
0: Listo, claro, claro que sí, Vidal, con muchísimo gusto. Y ahorita entonces te ponemos la cancioncita.
1: Sí, muchísimas gracias y gracias por atender mi llamada. Y también mándales un saludo también allá a toda la raza que está por ahí, y a las amigochas también, allá doña Araceli también.
0: A las amigochas.
1: Para su familia.
0: Uh-huh, claro que sí, con el mayor de los gustos. Ya ahorita, antes, después de los comerciales, te pongo las cancioncitas que me estabas pidiendo, ¿listo?
1: Ándale, pues que tengas buen día y un saludo para todos.
0: Cuídate. Claro que sí, igualmente, que estés muy bien. Feliz día.
1: Igual.
0: Bueno, ahí teníamos entonces a Vidal. Vamos a una pequeña pausa comerciales. Y ya regresamos aquí en el homenaje el día de hoy del Memorial Day para las personas que están prestando servicio o los que están activamente en el servicio. Pausa chiquita y ya regresamos aquí en este homenaje de Memorial Day con Sebas El Parce hasta las 9 de la mañana. Ya regresamos, no nos demoramos y venimos aquí a darles gusto con las canciones que nos están pidiendo. Ya venimos.
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0: Claro que sí, 8:48 a.m. y ya casi nos vamos el día de hoy en este lindo homenaje. Muchas gracias a todos por ser parte de esto también, de verdad que es muy, muy, muy lindo saber que están apoyando la causa, de verdad que es algo muy gratificante saber que todos estamos unidos, la comunidad hispana también apoyando en este Memorial Day, el homenaje a los soldados que están prestando servicio o los soldados que lamentablemente no están con nosotros en este plano. Así como estaban diciendo ahorita el compañero Vidal que llamó, vamos a darle el gustico entonces por la canción con esto que se llama Hermoso Cariño de Vicente Fernández. Y un saludito muy especial para Conchita, la cuñada, para el concuño también, Alfredo, y para Margarita. Un saludo muy especial para Vidal también. Muchísimas gracias por llamar y nos vamos a complacer con la canción Hermoso Cariño. Vamos, seguimos con música aquí en Lobo 97.7, la número uno en éxitos. Vidal, esto para ti, para la gente que nos pediste, para Margarita, Conchita y Alfredo. Un abrazo enorme. Saludos desde acá.

más sin fortuna de Gerardo Reyes. Muchas gracias por comunicarte, Vidal. Muchas gracias a todos los que hacen sus llamaditas para pedir sus canciones. Claro que sí, se las complacemos acá conmigo, Sebas del Parce. Seguimos ahí en sintonía.

Reyes, Infortuna, una cancioncita que también pidió Vidal para el saludito también de Margarita, Conchita y Alfredo, y para también la de las amigochas y amigochos, de verdad, un abrazo, muchísimas gracias. Y volvemos al tema de la salsita, por si les quedaron ganas, claro que sí, esto se llama Por Ella de Víctor Manuel, así es que súbele al radio y póngase a bailar, porque ya casito nos vamos, quedan solamente 5 minutos, aquí con Sebas el Parce acompañándolos esta mañana en Lobo 97.7, la número 1 en el

bueno, ahí teníamos a Víctor Manuel por ella. Y así, muchachos, muchachas, chicos, chicas, parceritos y mis parceritas lindas, así llegamos al final de este programa especial para todos ustedes del Memorial Day. Muchísimas gracias a todos, de verdad les mando un abrazo enorme. Y simplemente quería decirles que hoy recordamos a quienes dieron todo sin pedir nada a cambio. Honramos a los soldados caídos, agradecemos profundamente a quienes continúan sirviendo con valentía y abrazamos con el corazón a todas las familias militares que conocen el verdadero significado del sacrificio y la esperanza. El día de hoy también quisimos reconocer a nuestros héroes latinos e hispanos, hombres y mujeres que representaron nuestra cultura con mucha dignidad, valentía y honor, porque nunca debemos olvidar que muchos de los hombres y de los nombres que defendieron este país hablaban español también, tenían sueños, familias y raíces como las nuestras. Que la memoria de quienes ya no estén siga viva en nuestros corazones y que el agradecimiento hacia quienes viven y sirven hoy en día nunca se apague. La libertad tiene un precio y muchos héroes lo pagaron con amor y compromiso. Muchísimas gracias, gente, por acompañarme, por todas sus llamadas, por sus mensajes y por hacer parte de este gran homenaje tan lindo y tan especial. Que Dios los bendiga a todos ustedes y a las familias y a todas las tropas también, a nuestros veteranos, a nuestras familias militares y a cada uno de ustedes. Soy Sebas el Parce y el día de hoy con ustedes acompañándoles, deseándole paz, unión y esperanza. Hasta la próxima, mi gente, los quiero mucho. Ya saben, pueden seguirme en las páginas y en las redes sociales o en TikTok como el Parce, como Sebas el Parce. Nos vemos el día miércoles tempranito. El día de mañana va a estar Chelita y DJ Mickey en el Morning Show. Por lo pronto me despido, muchísimas, muchísimas gracias y los dejo con esta cancioncita de a Alberto Plaza que se llama Ahora Dime. Muchísimas, muchísimas gracias, Dios los bendiga, los quiero muchísimo, les mando besos, abrazos para todos y nos vemos el miércoles y mañana el Morning Show con DJ Chelita y DJ Mickey. Los quiero mucho, bendiciones, disfrútense este día soleado. Besitos, abrazos. Chao pues, muchachos, los quiero mucho, mucho. Chao, links.

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3: Hola, ¿qué tal? Les saludan a Ruth Lugo Mejía con la noticia de la hora. Un incendio en Creighton dejó edificios en ruinas y los investigadores creen que el siniestro se desató alrededor de las 2:35, destruyendo rápidamente los negocios. El alcalde de Creighton, Steve Morrow, afirmó que los daños podrían haber sido mucho peores, señalando que la ayuda mutua recibida desde la cercana localidad de O'Neill contribuyó a salvar el resto de la manzana. Sin embargo, salvar la calle requirió una cantidad masiva de agua. El esfuerzo agotó por completo el tanque de agua del pueblo, una capacidad de casi 3.000 galones. Bomberos mencionaron que tuvieron que restringir el suministro de agua porque vaciaron el tanque. El nivel había bajado y la bomba no daba abasto, así que tuvieron que empezar a transportar agua desde pozos de riego solo para lograr recuperar el nivel. 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
4: Bienvenidos a los deportes. El veterano arquero Manuel Neuer fue convencido de salir del retiro para el Mundial 2026 por la selección de Alemania, Julian Nagelsmann. Manuel, de 40 años, se retiró tras la Eurocopa del 2024, pero Nagelsmann lo incluyó este jueves en su lista de 26 jugadores para el próximo torneo en Estados Unidos, México y Canadá. Su inclusión supone un paso atrás para Oliver Baumann, el guardameta de Hoffenheim, a quien se le había asegurado que sería el titular hasta que en las últimas semanas surgieron reportes de que Nagelsmann estaba pensando en el regreso de Neuer. 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
1: Hola, ¿qué tal? Les saludan a Ruth Lugo Mejía con la noticia de la hora. Un hombre que fue brutalmente golpeado con tuberías y tablones mientras sus agresores grababan la escena ha suscitado una respuesta comunitaria transformando la indignación en acción. De acuerdo a la policía de Omaha, entre 8 y 10 personas atacaron el 12 de mayo a Sean Johnson, un hombre que vivía en un edificio abandonado en la calle Carter. Los agresores portaban tuberías y tablones con clavos. Cuando Johnson intentó tomar su teléfono para pedir ayuda, se lo arrebataron de las manos a golpes. Julio Dwelling vio el video viral la mañana siguiente e inició una cuenta para ayudarlo, pero también lo visitó diariamente. Policía continúa trabajando en esta investigación para dar con los responsables. 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
2: Bienvenidos a los deportes. El América va por el doblete 3 días después de conseguir el título de clausura 2026 de la Liga MX Femenil. Tras golear a Rayadas este miércoles, clasificaron a la final de la CONCACAF. Las Águilas vapulearon 4-1 al Gotham Football Club en el Estadio Hidalgo para alcanzar la última instancia. Lo hicieron con un hat-trick de Scarlett Camberos, así como otro tanto de Aileen Áviles. Recuerde, faltan muy pocos días para que inicie la Copa Mundial FIFA 2026, que se transmitirá por Telemundo Nebraska y usted no se lo puede perder.
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3: Hola, ¿qué tal? Les saluda Nelly Hernández con el pronóstico del tiempo para Omaha en este lunes, inicio de semana. Ayer domingo tuvimos avisos de tornado y tormentas severas que impactaron varias zonas, incluyendo Omaha, y este lunes la amenaza continúa. Hoy estamos atentos al potencial nuevamente de tormentas fuertes y clima severo aquí en Omaha. Las tormentas más fuertes podrían desarrollarse después de las 2 de la tarde y extenderse hasta las 11 de la noche, con el periodo más activo siendo las 7 de la tarde. Algunas de estas tormentas podrían ser aisladas, pero muy severas y con alto potencial de daños y de impacto. Las amenazas principales serían el granizo grande, vientos dañinos de hasta 70 millas por hora y nuevamente la posibilidad de tornados aislados en zonas como Omaha, Lincoln, Nebraska City, también partes al oeste de Iowa como Council Bluffs. Así que hoy será muy importante nuevamente estar atentos a las alertas, actualizaciones durante la tarde y noche, asegurarse de tener forma de recibir alertas y, por supuesto, estar preparado para tomar precauciones si sea necesario. Después de estas tormentas, mañana martes en adelante las temperaturas estarán más bajas y frescas, con máximas quedándose en los 60 grados los próximos días. Además, las posibilidades de lluvias y tormentas regresan después del miércoles y hasta el fin de semana. Así que prepárese para una semana de días frescos, lluviosos y todavía con clima muy activo. Les informa Nelly Hernández para Telemundo Nebraska.
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1: Hola, ¿qué tal? Les saludan a Ruth Lugo Mejía con la noticia de la hora. La oficina del sheriff del condado de Douglas ha informado en una conferencia de prensa una actualización del 8 de mayo cuando varios agentes se enfrentaron a Jaquan Marion, de 26 años. Sargento Robin Stern, de 43 años, recibió un disparo en la pierna durante el incidente. Agentes respondieron al fuego y abatieron a Marion, quien tenía un largo historial de arrestos y también fue sentenciado en varias ocasiones desde el 2018 por disparar contra una vivienda, agresiones a personal penitenciario, fugas de libertad condicional, posesión de arma de fuego, posesión de metanfetamina. En febrero de este año se emitió la orden de detención. En las imágenes reveladas por la oficina del sheriff se ve a Mary apuntando con el arma de fuego antes de ser abatido. El enfrentamiento duró solo 35 segundos. 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
2: Bienvenidos a los deportes. El coordinador del Núcleo de Salud del Santos, Rodrigo Zagaib, confirmó que Neymar sufre un edema en la pantorrilla derecha que, sin embargo, no le impedirá estar en buenas condiciones para el 27 de mayo, cuando se concentrará con la selección brasileña para el Mundial 2026. El médico confirmó la lesión tan solo dos días después de que Neymar fuera incluido en la lista de 26 convocados por el técnico Carlo Ancelotti para la selección brasileña, que disputará el Mundial a partir del próximo mes en Estados Unidos, Canadá y México. Y recuerde, ya faltan muy pocos días para que inicie la Copa Mundial FIFA 2026, que se transmitirá por Telemundo Nebraska. No se lo pierda.
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1: Hola, ¿qué tal? Les saluda Nelly Hernández con el pronóstico del tiempo para Omaha en este lunes, inicio de semana. Ayer domingo tuvimos avisos de tornado y tormentas severas que impactaron varias zonas, incluyendo Omaha, y este lunes la amenaza continúa. Hoy estamos atentos al potencial nuevamente de tormentas fuertes y clima severo aquí en Omaha. Las tormentas más fuertes podrían desarrollarse después de las 2 de la tarde y extenderse hasta las 11 de la noche, con el periodo más activo siendo las 7 de la tarde. Algunas de estas tormentas podrían ser aisladas, pero muy severas y con alto potencial de daños y de impacto. Las amenazas principales serían el granizo grande, vientos dañinos de hasta 70 millas por hora, y nuevamente la posibilidad de tornados aislados en zonas como Omaha, Lincoln, Nebraska City, también partes al oeste de Iowa como Council Bluffs. Así que hoy será muy importante nuevamente estar atentos a las alertas, actualizaciones durante la tarde y noche, asegurarse de tener forma de recibir alertas y, por supuesto, estar preparado para tomar precauciones si sea necesario. Después de estas tormentas, mañana martes en adelante las temperaturas estarán más bajas y frescas, con máximas quedándose en los 60 grados los próximos días. Además, las posibilidades de lluvias y tormentas regresan después del miércoles y hasta el fin de semana. Así que prepárese para una semana de días frescos, lluviosos y todavía con clima muy activo. Les informa Nelly Hernández para Telemundo Nebraska.
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1: Es momento del resumen noticioso del mediodía. Desde Telemundo Nebraska te saluda Oswell Reza con los acontecimientos que marcan la agenda informativa en lo que va de este jueves 21 de mayo. Comenzamos. La ciudad de Lincoln conmemorará el Día de los Caídos con una jornada dedicada a rendir homenaje a los miembros del servicio militar que perdieron la vida mediante una serie de ceremonias programadas para el lunes 21 de mayo. Las actividades comenzarán por la mañana con un desfile y una ceremonia de colocación de coronas en el cementerio Wayuka. Más tarde se realizará un segundo homenaje en Lincoln Memorial Park, donde autoridades y líderes comunitarios participarán en actos de reconocimiento. Organizadores invitaron a los asistentes a llevar sus propios asientos para participar cómodamente en las actividades programadas a lo largo del día. El mes de concientización sobre la salud mental busca generar conversación y reducir los estigmas que todavía rodean ese tema, mientras especialistas recuerdan que los desafíos emocionales son más comunes y complejos de lo que muchas personas imaginan. Expertos señalan que los problemas de salud mental no siempre se presentan de forma extrema. Factores cotidianos como dificultades económicas, estrés, relaciones personales o las presiones diarias pueden afectar significativamente el bienestar emocional. Profesionales del área destacan que uno de los mayores obstáculos sigue siendo el temor a pedir ayuda. Sin embargo, observan un cambio positivo entre generaciones más jóvenes, quienes muestran una actitud más abierta para buscar apoyo antes de llegar a situaciones críticas. Organizaciones comunitarias continúan promoviendo servicios de apoyo y recuerdan que pedir ayuda es un paso importante para cuidar la salud mental y enfrentar las dificultades acompañado y no en soledad. El doctor Armando de Alba, experto en salud pública de UNMC, habló con nosotros sobre el brote de ébola detectado en África. Esto es lo que tiene que saber. La alarma ha vuelto a sonar. En la densamente poblada provincia de Ituri, en la República Democrática del Congo, un viejo conocido con un rostro diferente ha resurgido. No es la cepa Zaire, para la que ya teníamos vacunas eficaces. Es la cepa Bundibugyo, un patógeno escurridizo que ha logrado propagarse durante semanas sin ser detectado, porque las pruebas estándar daban falsos negativos. Con 51 casos confirmados, casi 600 bajo sospecha y 139 muertes potencialmente vinculadas, la Organización Mundial de la Salud no ha esperado. El director general Tedros Adhanom Ghebreyesus declaró la emergencia internacional antes incluso de reunir al comité de expertos.
2: Esperamos que esas cifras sigan aumentando, dado el tiempo que el virus estuvo circulando antes de que se detectara el brote.
1: Por su parte, el doctor Armando de Alba Rosales de UNMC explica que, pese al brote, el virus es conocido y que incluso se está trabajando con la vacuna empleada para la cepa Zaire, que podría ser de gran ayuda.
3: Es un virus que ya conocemos, que afortunadamente su composición genética es similar a lo que ha sido en otros brotes epidémicos y tenemos las herramientas para poderlo identificar y abordar oportunamente.
1: Pero el gran temor de los científicos es la ausencia total de una vacuna. La OMS ya ha confirmado que no hay inmunización ni terapia aprobada contra esta cepa y los candidatos experimentales tardarían al menos 6 o 9 meses en estar disponibles.
3: Realmente no hay un abordaje clínico específico, una vacuna en específico o un tratamiento en específico. El apoyo que se le da a los pacientes es de mantenerlos el estado de salud de la mejor manera óptima. Hay un desgaste muy fuerte en los pacientes que se infectan de ébola y es de manera inmediata.
1: La enfermedad por el virus del ébola se manifiesta de forma aguda y grave. Los síntomas iniciales incluyen fiebre alta, dolor de cabeza, fatiga, dolores musculares y dolor de garganta. Mientras que los síntomas progresivos constan en vómito y diarrea, dolor abdominal, erupciones cutáneas, ojos rojos y dolor en el pecho. Pero en casos muy graves, las etapas avanzadas incluyen hemorragias, insuficiencia de órganos y shock hemorrágico. Si bien no se han reportado casos en Estados Unidos, la pregunta es inevitable. ¿Existe un riesgo actual en el país y en nuestras comunidades?
3: En estos momentos, yo diría que el riesgo es casi nulo, es muy, muy mínimo. ¿Por qué? Porque para que se dé un contagio, prácticamente se necesita una persona con los síntomas, una persona infectada con el virus del ébola.
1: Y si bien no hay un riesgo directo en el país, ni mucho menos en el estado, De Alba resalta que estar informados de medios fidedignos es vital en la era tecnológica. En Omaha, Oswel Reza, Telemundo, Nebraska. Atención, beneficiarios de Medicaid, porque abrieron portal bilingüe para todos aquellos que necesitan ayuda en español. Esto luego de los cambios federales en los que el estado de Nebraska fue el primero en aplicarlos. Ana Ruth Lugo Mejía con la historia.
4: Nebraska se ha convertido en el primer estado de la nación en implementar estos nuevos requisitos, los cuales se aplican a muchos adultos inscritos a través de los planes de expansión de Medicaid. Estos cambios afectarán a aproximadamente 70,000 residentes del estado. Queremos asegurarnos que todos nuestros pacientes cuenten con cobertura. En este caso, queremos garantizar que sepan cuáles son los requisitos necesarios para conservar su cobertura de Medicaid y mantenerse saludables. Los requisitos laborales tendrán un gran impacto en el programa de Medicaid en todo Nebraska, ya que ahora deberán demostrar que están trabajando, realizando voluntariado o asistiendo a la escuela para poder mantener su cobertura. Los hospitales de todo el estado comenzaron a prepararse hace meses para ayudar a los pacientes a comprender los cambios inminentes y evitar interrupciones innecesarias en su cobertura. Nuestros hospitales previeron esta situación hace 6 meses y han estado llevando a cabo una labor proactiva de divulgación en sus comunidades. Para respaldar estos esfuerzos, la Asociación de Hospitales de Nebraska lanzó MedicaidNebraska.com, un sitio web bilingüe de información pública diseñado para comprender mejor los nuevos requisitos y la manera de mantener la cobertura. El sitio proporciona información sobre la actualización de la información de contacto ante el Departamento de Salud y Servicios Humanos de Nebraska, requisitos de presentación de informes, la documentación necesaria para la verificación de la elegibilidad y las posibles excepciones. Este asunto es de vital importancia para los hospitales y nuestros centros están dedicando una gran cantidad de tiempo a esta tarea. Esos requisitos afectan a los adultos trabajadores de bajos ingresos con edades comprendidas entre los 19 y los 64 años que están inscritos a través de la expansión de Medicaid. No obstante, algunas personas podrían calificar para recibir exenciones, entre ellas las mujeres embarazadas y ciertos residentes que padecen afecciones médicas graves. Para Telemundo Nebraska, soy Ana Ruth Lugo Mejía.
1: Y en la historia del día, el padre Flanagan de Boys Town se encuentra en camino a la santidad. Verónica Sandoval con el reporte.
5: El venerable padre Edward Flanagan, fundador de Boys Town, fue declarado siervo de Dios en el año 2012 y este marzo del 2026 fue declarado venerable por el Papa Leo XIV. Flanagan llegó a Nebraska desde Irlanda para establecerse en este país.
1: En 1904 emigró a Estados Unidos a los 18 años. Deseaba una vida mejor, así que siguió a sus hermanos mayores a Omaha, Nebraska.
5: El historiador de Boys Town, Tom Lynch, nos narró la impresionante historia de vida y legado del sacerdote católico que cambió la forma de ver a los niños y jóvenes.
1: Al llegar a Omaha, trabajó primero con hombres sin hogar, luego con niños sin hogar y creó un programa para ayudarlos. Acogió a todos los niños, sin importar su raza o religión, y con el tiempo, su movimiento se convirtió en un movimiento mundial.
5: Su concepto revolucionario impactó no solo a nivel nacional, sino mundial.
1: Él afirmaba que no existen los niños malos, refiriéndose a que muchos niños nacen en situaciones que no pueden manejar por sí mismos. Hay violencia, hay abuso, y con ayuda especializada pueden cambiar su comportamiento. Lo demostró con la creación de Boys Town, que aún existe en Estados Unidos.
5: Y en muchos otros países donde este modelo se desarrolló y aún funcionan, todos basados en su amor por los niños que necesitan ayuda especial.
1: Seguimos trabajando aquí en el pueblo de Boys Town a través de nuestros programas de asesoramiento, programas médicos y centros en todo el país.
5: Boys Town abrió sus puertas en 1917 en una casa. Flanagan prestó $90 a un amigo para poder rentar el primer mes. Después de algunos años, pudieron establecerse en lo que hoy se conoce como la ciudad de los niños.
1: Tenemos nuestro propio departamento de policía y bomberos, nuestro propio hospital, 2 capillas, una católica y otra protestante, nuestros propios edificios edificios escolares, sala de música en el pueblo de Boys Town y hogares donde viven los niños y niñas.
5: El venerable padre Flanagan fue el padre que muchos no tuvieron. Durante su trayectoria resaltan sus viajes a otros continentes para enseñar sobre su concepto, y en una de esas misiones falleció en Berlín, Alemania, en 1948, pero sus restos fueron trasladados a Estados Unidos. Hoy, los restos del venerable padre Flanagan descansan en la capilla conmemorativa de la Inmaculada Concepción de María en Boys Town. Ese era su deseo, para estar siempre cerca de los niños. El modelo a seguir del padre Flanagan fue San Juan Bosco, y eso se nota en cada rincón y pasillo de Boys Town.
1: Cuando el Papa Leo XIV declaró venerable al padre Flanagan, fue un acontecimiento trascendental. Significó que el trabajo del padre Flanagan con niños y familias en todo Estados Unidos fue muy especial, ya que realmente fue más allá del cumplimiento de su deber para trabajar con ellos, y representa que la misión que creó continúa en todo Estados Unidos y en todo el mundo.
5: Ahora los feligreses esperan un milagro para que el venerable padre Flanagan continúe su camino a la santidad y sea beato. En Omaha, Verónica Sandoval, Telemundo, Nebraska.
1: Gracias a mis compañeras de Telemundo, Nebraska, por esa información. Un hombre acusado por un homicidio ocurrido el año pasado en una vivienda de Columbus aceptó un acuerdo judicial que podría derivar en una condena de cadena perpetua. Registros judiciales indican que Jack Craig, de 26 años, se declaró sin oposición a un cargo de asesinato en segundo grado y otro por uso de arma de fuego durante la comisión de un delito grave. Tras la declaración, fue encontrado culpable y otros dos cargos fueron retirados como parte del acuerdo con la fiscalía. El caso se remonta a septiembre del 2025, cuando policías respondieron a un reporte por una mujer herida de bala en una vivienda cercana a las calles 22 y 7. En el lugar, las autoridades encontraron a Kennedy Demet, de 25 años y originaria de Fullerton, con una herida de bala en la cabeza. Aunque recibió atención de emergencia y fue trasladada a un hospital, posteriormente falleció. La investigación reveló que la pareja había tenido conflictos previos. La sentencia de Rick está programada para el próximo 29 de julio. Agencias policiales del centro de Nebraska aumentaron su presencia en las carreteras como parte de la campaña Make It Click, una iniciativa nacional que busca promover el uso del cinturón de seguridad y reducir accidentes fatales. La campaña reúne esfuerzos de distintos estados del país y busca crear conciencia sobre la importancia de utilizar correctamente los sistemas de seguridad en vehículos. Datos recientes indican que una alta proporción de personas involucradas en accidentes automovilísticos logró sobrevivir gracias al uso del cinturón. En Nebraska, el Departamento de Transporte otorgó fondos especiales a departamentos de policía y oficinas del sheriff para reforzar patrullajes y operativos enfocados en detectar infracciones relacionadas con seguridad vial. Las autoridades informaron que los patrullajes especiales continuarán hasta el 31 de mayo. Y finalmente, a medida que se acerca el fin de semana del Día de los Caídos, la American Red Cross, o Cruz Roja Americana, lanzó un llamado a la comunidad para programar donaciones de sangre y plaquetas, con el objetivo de mantener abastecidos los hospitales durante una temporada en la que suelen aumentar las emergencias. La organización señaló que millones de personas viajarán y participarán en actividades al aire libre como paseos en bote, natación, campamentos y reuniones familiares. Con ello, también incrementa el riesgo de accidentes graves y lesiones traumáticas que podrían requerir transfusiones urgentes. Durante el mes de concientización sobre el trauma, la Cruz Roja recordó que las reservas disponibles pueden marcar la diferencia cuando pacientes enfrentan hemorragias severas o situaciones críticas. La campaña está dirigida a donantes de todos los tipos sanguíneos y también a quienes puedan donar plaquetas. Hasta aquí mi reporte. 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Si tienes una historia que deba ser contada, escríbeme a noticias@telemundonebraska.com. Mi nombre es Oswell Reza y ha sido un gusto poder informarte. Buenas tardes y buen provecho.
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6: Hola, ¿qué tal? Les saluda Nelly Hernández con el pronóstico del tiempo para Omaha en este lunes, inicio de semana. Ayer domingo tuvimos avisos de tornado y tormentas severas que impactaron varias zonas, incluyendo Omaha, y este lunes la amenaza continúa. Hoy estamos atentos al potencial nuevamente de tormentas fuertes y clima severo aquí en Omaha. Las tormentas más fuertes podrían desarrollarse después de las 2 de la tarde y extenderse hasta las 11 de la noche, con el periodo más activo siendo las 7 de la tarde. Algunas de estas tormentas podrían ser aisladas, pero muy severas y con alto potencial de daños y de impacto. Las amenazas principales serían el granizo grande, vientos dañinos de hasta 70 millas por hora y nuevamente la posibilidad de tornados aislados en zonas como Omaha, Lincoln, Nebraska City, también partes al oeste de Iowa como Council Bluffs. Así que hoy será muy importante nuevamente estar atentos a las alertas, actualizaciones durante la tarde y noche, asegurarse de tener forma de recibir alertas y, por supuesto, estar preparado para tomar precauciones si sea necesario. Después de estas tormentas, mañana martes en adelante las temperaturas estarán más bajas y frescas, con máximas quedándose en los 60 grados los próximos días. Además, las posibilidades de lluvias y tormentas regresan después del miércoles y hasta el fin de semana. Así que prepárese para una semana de días frescos, lluviosos y todavía con clima muy activo. Les informa Nelly Hernández para Telemundo Nebraska.
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1: Hola, ¿qué tal? Les saludan a Ruth Lugo Mejía con la noticia de la hora. American Red Cross lanzó un llamado a la comunidad para programar donaciones de sangre y plaquetas con el objetivo de mantener abastecidos los hospitales durante una temporada en la que suelen aumentar las emergencias. La organización señaló que millones de personas viajarán y participarán en actividades al aire libre como paseos en bote, natación, campamentos y reuniones familiares. Con ello también incrementa el riesgo de accidentes graves y lesiones traumáticas que podrían requerir transfusiones urgentes. La campaña está dirigida a donantes de todos los tipos sanguíneos y también a quienes pueden donar plaquetas. Para más detalles, visite la página redcross.org. 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
2: Bienvenidos a los deportes. El alcalde de Nueva York, Zoran Mandani, anunció un sorteo de 1,000 boletos para residentes de la ciudad para ver partidos del Mundial 2026 por solo $50 con transporte gratuito de ida y vuelta al estadio MetLife, donde se disputarán los encuentros de la sede de Nueva York y Nueva Jersey. Las entradas se repartirán entre 7 encuentros, 5 partidos de la fase de grupos y 2 de eliminatorias. Vaya buena noticia. 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

Honor eterno a aquellos héroes que dieron todo por nuestra tierra y por este pueblo. Recuerde que algunos dieron algo y algunos lo dieron todo. Una gratitud a aquellos héroes que siempre serán recordados por su valentía, pero por, sobre todo, por lo que hasta el día de hoy seguimos disfrutando gracias a ellos. Conmemoramos el día de hoy, el Día de los Caídos.

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cuelgan de las paredes como tú los colocaste. Tus sandalias están en su lugar y hasta tu bata de baño está donde la pusiste tú. Lo único que ha cambiado es el espejo. Ahora, cada vez que lo veo, me refleja una figura con unas sombras profundas bajo mis ojos y unas arrugas que empiezan a amenazar mi rostro.

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2: Hola, ¿qué tal? Les saluda Nelly Hernández con el pronóstico del tiempo para Omaha en este lunes, inicio de semana. Ayer domingo tuvimos avisos de tornado y tormentas severas que impactaron varias zonas, incluyendo Omaha, y este lunes la amenaza continúa. Hoy estamos atentos al potencial nuevamente de tormentas fuertes y clima severo aquí en Omaha. Las tormentas más fuertes podrían desarrollarse después de las 2 de la tarde y extenderse hasta las 11 de la noche, con el periodo más activo siendo las 7 de la tarde. Algunas de estas tormentas podrían ser aisladas, pero muy severas y con alto potencial de daños y de impacto. Las amenazas principales serían el granizo grande, vientos dañinos de hasta 70 millas por hora y nuevamente la posibilidad de tornados aislados en zonas como Omaha, Lincoln, Nebraska City, también partes al oeste de Iowa como Council Bluffs. Así que hoy será muy importante nuevamente estar atentos a las alertas, actualizaciones durante la tarde y noche, asegurarse de tener forma de recibir alertas y, por supuesto, estar preparado para tomar precauciones si sea necesario. Después de estas tormentas, mañana martes en adelante las temperaturas estarán más bajas y frescas, con máximas quedándose en los 60 grados los próximos días. Además, las posibilidades de lluvias y tormentas regresan después del miércoles y hasta el fin de semana. Así que prepárese para una semana de días frescos, lluviosos y todavía con clima muy activo. Les informa Nelly Hernández para Telemundo Nebraska.
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1: Hola, ¿qué tal? Les saludan a Ruth Lugo Mejía con la noticia de la hora. Un incendio en Creighton dejó edificios en ruinas y los investigadores creen que el siniestro se desató alrededor de las 2:35, destruyendo rápidamente los negocios. El alcalde de Creighton, Steve Morrow, afirmó que los daños podrían haber sido mucho peores, señalando que la ayuda mutua recibida desde la cercana localidad de O'Neill contribuyó a salvar el resto de la manzana. Sin embargo, salvar la calle requirió una cantidad masiva de agua. El esfuerzo agotó por completo el tanque de agua del pueblo, una capacidad de casi 3,000 galones. Bomberos mencionaron que tuvieron que restringir el suministro de agua porque vaciaron el tanque. El nivel había bajado y la bomba no daba abasto, así que tuvieron que empezar a transportar agua desde pozos de riego solo para lograr recuperar el nivel. 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
2: Bienvenidos a los deportes. El coordinador del Núcleo de Salud del Santos, Rodrigo Zagaib, confirmó que Neymar sufre un edema en la pantorrilla derecha que, sin embargo, no le impedirá estar en buenas condiciones para el 27 de mayo, cuando se concentrará con la selección brasileña para el Mundial 2026. El médico confirmó la lesión tan solo 2 días después de que Neymar fuera incluido en la lista de 26 convocados por el técnico Carlo Ancelotti para la selección brasileña, que disputará el Mundial a partir del próximo mes en Estados Unidos, Canadá y México. 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No se lo pierda.
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Honramos el día de hoy a los caídos, y esto nos debe de llevar a renovar el compromiso con los ideales por los que lucharon. Nuestra deuda con los heroicos hombres y mujeres al servicio de esta maravillosa patria, que jamás se podrá saldar. Y por eso hay que recordarlos siempre con cariño y sobre todo con respeto.

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1: Hola, ¿qué tal? Les saludan a Ruth Lugo Mejía con la noticia de la hora. Un hombre que fue brutalmente golpeado con tuberías y tablones mientras sus agresores grababan la escena ha suscitado una respuesta comunitaria transformando la indignación en acción. De acuerdo a la policía de Omaha, entre 8 y 10 personas atacaron el 12 de mayo a St. Johnson, un hombre que vivía en un edificio abandonado en la calle Carter. Los agresores portaban tuberías y tablones con clavos. Cuando Johnson intentó tomar su teléfono para pedir ayuda, se lo arrebataron de las manos a golpes. Julia Dwelling vio el video viral la mañana siguiente e inició una cuenta para ayudarlo, pero también lo visitó diariamente. Policía continúa trabajando en esta investigación para dar con los responsables. 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
2: Bienvenidos a los deportes. El América va por el doblete 3 días después de conseguir el título de clausura 2026 de la Liga MX Femenil. Tras golear a Rayadas este miércoles, clasificaron a la final de la CONCACAF. Las Águilas vapulearon 4-1 al Gotham Football Club en el Estadio Hidalgo para alcanzar la última instancia. Lo hicieron con un hat-trick de Scarlett Camberos, así como otro tanto de Aileen Avilés. 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

El Memorial Day, o el Día de los Caídos, es una fecha de profundo significado en este país. Es un día dedicado a honrar y recordar a aquellos valientes hombres y mujeres que dieron sus vidas en servicio de su país. Una forma poderosa de rendir homenaje a estos héroes, a través de palabras que expresen gratitud, respeto y memoria. Así es que para todos ellos que sacrificaron su vida, se les agradece infinitamente, porque a pesar de que quizás no seamos originarios de este país, sin duda alguna, disfrutamos y vivimos de todos los beneficios por los cuales ellos lucharon.

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2: Hola, ¿qué tal? Les saluda Nelly Hernández con el pronóstico del tiempo para Omaha en este lunes, inicio de semana. Ayer domingo tuvimos avisos de tornado y tormentas severas que impactaron varias zonas, incluyendo Omaha, y este lunes la amenaza continúa. Hoy estamos atentos al potencial nuevamente de tormentas fuertes y clima severo aquí en Omaha. Las tormentas más fuertes podrían desarrollarse después de las 2 de la tarde y extenderse hasta las 11 de la noche, con el periodo más activo siendo las 7 de la tarde. Algunas de estas tormentas podrían ser aisladas, pero muy severas y con alto potencial de daños y de impacto. Las amenazas principales serían el granizo grande, vientos dañinos de hasta 70 millas por hora, y nuevamente la posibilidad de tornados aislados en zonas como Omaha, Lincoln, Nebraska City, también partes al oeste de Iowa como Council Bluffs. Así que hoy será muy importante nuevamente estar atentos a las alertas, actualizaciones durante la tarde y noche, asegurarse de tener forma de recibir alertas y, por supuesto, estar preparado para tomar precauciones si sea necesario. Después de estas tormentas, mañana martes en adelante las temperaturas estarán más bajas y frescas, con máximas quedándose en los 60 grados los próximos días. Además, las posibilidades de lluvias y tormentas regresan después del miércoles y hasta el fin de semana. Así que prepárese para una semana de días frescos, lluviosos y todavía con clima muy activo. Les informa Nelly Hernández para Telemundo Nebraska.
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1: Hola, ¿qué tal? Les saludan a Ruth Lugo Mejía con la noticia de la hora. La oficina del sheriff del condado de Douglas ha informado en una conferencia de prensa una actualización del 8 de mayo cuando varios agentes se enfrentaron a Jaquan Marion, de 26 años. Sargento Robin Stern, de 43 años, recibió un disparo en la pierna durante el incidente. Agentes respondieron al fuego y abatieron a Marion, quien tenía un largo historial de arrestos y también fue sentenciado en varias ocasiones desde el 2018 por disparar contra una vivienda, agresiones a personal penitenciario, fugas de libertad condicional, posesión de arma de fuego, posesión de metanfetamina. En febrero de este año se emitió la orden de detención. En las imágenes reveladas por la oficina del sheriff se ve a Marion apuntando con el arma de fuego antes de ser abatido. El enfrentamiento duró solo 35 segundos. 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
2: Bienvenidos a los deportes. El veterano arquero Manuel Neuer fue convencido de salir del retiro para el Mundial 2026 por la selección de Alemania, Julian Nagelsmann. Manuel, de 40 años, se retiró tras la Eurocopa del 2024, pero Nagelsmann lo incluyó este jueves en su lista de 26 jugadores para el próximo torneo en Estados Unidos, México y Canadá. Su inclusión supone un paso atrás para Oliver Baumann, el guardameta de Hoffenheim, a quien se le había asegurado que sería el titular hasta que en las últimas semanas surgieron reportes de que Nagelsmann estaba pensando en el regreso de Neuer. 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
1: Hola, ¿qué tal? Les saluda Ana Ruth Lugo Mejía con la noticia de la hora. American Red Cross lanzó un llamado a la comunidad para programar donaciones de sangre y plaquetas con el objetivo de mantener abastecidos los hospitales durante una temporada en la que suelen aumentar las emergencias. La organización señaló que millones de personas viajarán y participarán en actividades al aire libre como paseos en bote, natación, campamentos y reuniones familiares. Con ello también incrementa el riesgo de accidentes graves y lesiones traumáticas que podrían requerir transfusiones urgentes. La campaña está dirigida a donantes de todos los tipos sanguíneos y también a quienes pueden donar plaquetas. Para más detalles, visite la página redcross.org. 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
2: Bienvenidos a los deportes. El alcalde de Nueva York, Soran Mandani, anunció un sorteo de 1,000 boletos para residentes de la ciudad para ver partidos del Mundial 2026 por solo $50 con transporte gratuito de ida y vuelta al estadio MetLife, donde se disputarán los encuentros de la sede de Nueva York y Nueva Jersey. Las entradas se repartirán entre 7 encuentros, 5 partidos de la fase de grupos y 2 de eliminatorias. Vaya buena noticia. 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

0: te estás echando, mándame saludos ahí a mi gran amigazo Farruquín, que ya vamos ahí de corretear la chuleta. Gracias de parte del rey, saludos para todos los integrantes del grupo Azteca.
1: Ahí están, saluditos, saluditos, gracias. Gracias por estar con nosotros y gracias por esos mensajitos, ¿eh? Le va también el saludo por acá que ya llegó a través de la línea del WhatsAppazo 402-594-3955. Dice, buenas tardes, Celita, estamos activos. Los Three Sisters, es un placer saludarte de parte de Ochoa. Ahí está el saludito. Saluditos a mis amigos que trabajan allá en Three Sisters Cleaning. Gracias por estar en sintonía, ¿eh? También dice un saludo para toda la bola que trabaja en Owens Construction, ¿eh? Parece whatever. Y puro GTO, claro que sí, puro Guanajuato, chicos. Saluditos. Como siempre, gracias por estar aquí con nosotros, ¿eh? Vámonos con los saluditos de TikTok. Recuerda que también nos puedes encontrar en TikTok como Lobo 97.7 FM. Danos like, danos follow y deja tu comentario. Por ahí dice María, dice, hola Chelita, saludos, ¿me puedes complacer con la canción del viejo del sombrerón? Claro que sí, quedó complacida, gracias por estar aquí, ¿eh? También un saludito para mi compa Erod, saludos Chelita, qué rollo, ¿cómo andamos, eh?

0: Excelente, saluditos. Ira dice también un saludo para mi mami Rocío de parte de Ira. De seguro su hijo favorito, ¿verdad? Eso es todo. Muy bien, Ira, muy bien. Saluditos para la señora Rocío. Recuerda que tú también puedes mandar tus mensajes. Y recuerda que también te invito a que descargues la aplicación de Telemundo Nebraska. Así es, si no tienes tu radio a la mano, bueno, recuerda que puedes bajar la aplicación y llevarnos a todos lados. Nos vamos a ir a la primera pausa y regresamos con más música aquí en Lobo 97.7, la número uno en éxitos.
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0: porque con estas rolas me pongo a chillar y necesito compañía. Además, saludito para Jesús que dice, compláceme con la rola de mi amigo Bronco. Ahorita con mucho gusto va a ir a esta rolita. Y dice, y saludos también para toda la raza catracha. Claro que sí, la raza de Honduras. Saluditos, saluditos. También nos anda pidiendo la rola de Botella Envenenada. Ahorita la vamos a buscar. Recuerden que tenemos dos sets de música grupera. Ahí viene una también, otra rolita. El saludo también para Javier José, que dice, hola Chelita, qué rollo. Saluditos a toda la raza de Pensilvania. Gracias por estar aquí con nosotros, Javier. Dice por acá Marvin Valenzuela, ay, dolor, esas no. ¿Qué culpa tiene este día de no ser viernes, chicos, Saluditos también para Guillermina. Guillermina, saluditos, gracias también por estar tú con nosotros. Para Judith, saluditos. Hoy no más esas rolas. Bueno, nos vamos a ir a una pequeña pausa y regresamos con más, así que no le cambies, que estás en Lobo 97.7, la número uno en éxitos.
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3: Hola, ¿qué tal? Les saluda Nelly Hernández con el pronóstico del tiempo para Omaha en este lunes, inicio de semana. Ayer domingo tuvimos avisos de tornado y tormentas severas que impactaron varias zonas, incluyendo Omaha, y este lunes la amenaza continúa. Hoy estamos atentos al potencial nuevamente de tormentas fuertes y clima severo aquí en Omaha. Las tormentas más fuertes podrían desarrollarse después de las 2 de la tarde y extenderse hasta las 11 de la noche, con el periodo más activo siendo las 7 de la tarde. Algunas de estas tormentas podrían ser aisladas, pero muy severas y con alto potencial de daños y de impacto. Las amenazas principales serían el granizo grande, vientos dañinos de hasta 70 millas por hora,

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chocolate. Ahí nomás. Para que vayan y digan, ¿eh? Dice también el saludo para José que dice, saca la Maruchan con un caguamón. Todavía no es viernes de Kawasaki, chicos. Ya casi. Ya casi, ¿eh? Ahí va también el saludo para Joam, la raza que nos escucha allá en Aurora, Illinois. La raza de ahí también es cerquita de ahí en Chicago, que también siempre andan al millonazo. El saludo para Juan Elías que dice, ahí va el saludo para Simón de Guanajuato, también para, para Juan y para Simón de Guanajuato. La raza de Guanajuato al millonazo, ¿eh? La raza de Texas que también ya se reportó, la raza de Los Ángeles, qué rollo, saluditos, ¿eh? También el saludo para la gente que trabaja en Gen Remodeling, eso. La raza allá en Pensilvania que tiene la bocina todo lo que da. Ustedes súbanle, si se truena, recuerden que el lobo paga, ¿eh? Bueno, yo no dije eso, para que luego no me vengan a cobrar. Le va el saludo también para mi compa J.I. Torres que dice, acá andamos en los Omaha, Chelita. Es todo, compa. Saluditos para usted. Gracias por siempre estar en sintonía. La raza de Coahuila, el millonazo. Ábranos con algo de quebradita. Recuerda que esas rolas, estas son las que se acuerda uno. Son de las buenas, ¿eh? Cuando mi tía bailaba con su copete a todo lo que daba.

Después de que esta rola, siempre lo he dicho, cada vez que pongo esta rolita, yo no sé por qué mi mamá se queja de que los movimientos de Bad Bunny, y cuando Ezequiel Peña estaba en Vallarta Show, era igualito. La neta. Las cosas como son, ¿eh? Saluditos también para Judith. ¿Qué dice Chelita? Buenas, buenas. ¿Qué rollo? ¿Cómo andamos, Judith? Saluditos, saluditos. Vámonos con los saluditos porque sí tenemos saludos por acá ya de ratito.

tal? Claro que sí, esas son las buenas, ¿eh? Saluditos. Sacando los vasos prohibidos, como dice ella. Saluditos, ¿eh? Para toda la raza que sigue conectada con nosotros. Recuerda que también puedes mandar tus mensajitos a la línea del WhatsAppazo 402-594-3955. Ya casi nos vamos, ¿eh? Así que no olvides de mandar los saluditos. Por ahí también tengo la invitación para que descargues la aplicación de Telemundo Nebraska. Es totalmente gratis. Así te puedes... Nos puedes llevar a todos lados y no te pierdes nada de la programación, comenzando desde el Morning Show hasta las noches de rumba, ¿eh? Así que vamos a continuar con la mezcla, súbele. Nos vamos a ir con una canción de Quebradita y nos vamos.

0: No, hombre, les digo que ustedes no me dejen solos con esas rolas, porque si no... No, soy responsable. ¿Qué culpa tiene este día de no ser viernes, eh? Dale un saludito para mí, el que dice algo bien con esas rolitas. Ahí está, saluditos, saluditos. Y gracias por esos regalitos, eh. Muchas, muchas gracias. Levanta el saludito también para Susana. Susana, gracias por estar aquí. Recuerda también a la raza de TikTok, si todavía no nos sigues, bueno, danos un like, danos follow, porque recuerda que hacemos en vivos todos los días a las 10, bueno, desde las 7 de la mañana en el Morning Show, a las 10 con DJ Mick en el Cotorreo, en Sacude las Tefalconas Mix, y conmigo en el Cotorreo Mix a las 5 de la tarde. Con esto terminamos, pero quédate aquí conmigo, porque recuerda que estamos entrando a una hora nueva, la hora de mis super amigos aquí en Lobo 97.7, la número 1 en éxitos.
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10: Hola, ¿qué tal? Les saludan a Ruth Lugo Mejía con la noticia de la hora. Un incendio en Creighton dejó edificios en ruinas y los investigadores creen que el siniestro se desató alrededor de las 2:35, destruyendo rápidamente los negocios. El alcalde de Creighton, Steve Morrow, afirmó que los daños podrían haber sido mucho peores, señalando que la ayuda mutua recibida desde la cercana localidad de O'Neill contribuyó a salvar el resto de la manzana. Sin embargo, salvar la calle requirió una cantidad masiva de agua. El esfuerzo agotó por completo el tanque de agua del pueblo, una capacidad de casi 3,000 galones. Bomberos mencionaron que tuvieron que restringir el suministro de agua porque vaciaron el tanque. El nivel había bajado y la bomba no daba abasto, así que tuvieron que empezar a transportar agua desde pozos de riego solo para lograr recuperar el nivel. 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
0: Bienvenidos a los deportes. El coordinador del Núcleo de Salud del Santos, Rodrigo Sagaib, confirmó que Neymar sufre un edema en la pantorrilla derecha que, sin embargo, no le impedirá estar en buenas condiciones para el 27 de mayo, cuando se concentrará con la selección brasileña para el Mundial 2026. El médico confirmó la lesión tan solo 2 días después de que Neymar fuera incluido en la lista de 26 convocados por el técnico Carlo Ancelotti para la selección brasileña, que disputará el Mundial a partir del próximo mes en Estados Unidos, Canadá y México. 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
1: Hola, ¿qué tal? Les saluda Nelly Hernández con el pronóstico del tiempo para Omaha en este lunes, inicio de semana. Ayer domingo tuvimos avisos de tornado y tormentas severas que impactaron varias zonas, incluyendo Omaha, y este lunes la amenaza continúa. Hoy estamos atentos al potencial nuevamente de tormentas fuertes y clima severo aquí en Omaha. Las tormentas más fuertes podrían desarrollarse después de las 2 de la tarde y extenderse hasta las 11 de la noche, con el periodo más activo siendo las 7 de la tarde. Algunas de estas tormentas podrían ser aisladas, pero muy severas y con alto potencial de daños y de impacto. Las amenazas principales serían el granizo grande, vientos dañinos de hasta 70 millas por hora y nuevamente la posibilidad de tornados aislados en zonas como Omaha, Lincoln, Nebraska City, también partes al oeste de Iowa como Council Bluffs. Así que hoy será muy importante nuevamente estar atentos a las alertas, actualizaciones durante la tarde y noche, asegurarse de tener forma de recibir alertas y, por supuesto, estar preparado para tomar precauciones si sea necesario. Después de estas tormentas, mañana martes en adelante las temperaturas estarán más bajas y frescas, con máximas quedándose en los 60 grados los próximos días. Además, las posibilidades de lluvias y tormentas regresan después del miércoles y hasta el fin de semana. Así que prepárese para una semana de días frescos, lluviosos y todavía con clima muy activo. Les informa Nelly Hernández para Telemundo Nebraska.

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